0: 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Más artistas, más números uno, más música de verdad. Oye, quédate y vamos a disfrutar juntos de solamente éxitos. Sube el volumen, quédate, estás en tu radio.
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0: escuchar los que van a sonar y los que sonaron en su día, como este Look Out of Heaven de Bruno Mars, que me sigue poniendo los pelos de punta.
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1: Temazo que se acaba de sacar de la manga Jennifer López. Esto se llamaba Marry Me. Y seguro que te ha gustado. Quédate, que aún nos quedan un montón de

0: Sigue disfrutando de todos tus éxitos aquí en la radio número uno, en la radio que siempre te va a poner 100% éxitos garantizados. Para ti tenemos siempre la mejor canción para cada momento. Y si no me crees, compruébalo tú mismo. Quédate, sigues en tu casa.
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2: Llega Icona Pop junto a Charlie XCX con este I Love It, canción que después versionaron las Nancy Rubias al español. 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

0: Black VR se ha juntado a Avril Lavigne y nos traía este temazo que acabamos de escuchar. Love it when you hate me. Sonaba así de bien.
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0: Mejor canción para cada momento. Y si no me crees, pues quédate y compruébalo tú mismo. Estás en la radio líder del dial, estás en la radio que marca la diferencia y la única que te garantiza que lo que vas a escuchar aquí son 100% éxitos.
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1: 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Sin duda, otro de esos temas de música electrónica que no fallaban nunca era este de Years and Years. Esto se llama King y suena ya aquí en tu radio. Oye, quédate, porque tengo una larga lista de números uno por delante que seguro que te traen enormes recuerdos. Estás en tu radio.

0: Terminamos ya. Otra hora aquí en tu casa, en tu radio, con la música que quieres escuchar. Y quédate porque tengo una larga lista de números uno que no quiero que te pierdas. Estás en tu radio.
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0: Son las 6.
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0: que va a estar, como siempre, cargada de éxitos. Ya sabes que esta es la única radio en la que te garantizamos al 100% que solo vas a escuchar números uno, y precisamente eso es lo que vamos a seguir haciendo en los próximos minutos. Bienvenido, bienvenida. Saludos de Cristina Álvarez.
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0: Hemos montado una pasarela musical porque todos y cada uno de los artistas que más te gustan desfilan por aquí, por la radio número uno del dial. Nosotros somos la única que te pone lo que quieres escuchar. Eso sí, marcamos la diferencia siempre con la mejor selección de éxitos, canciones imprescindibles.
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0: ¡Qué temazo! Drive By con Train.

0: Si nos acompañas con frecuencia, ya te habrás dado cuenta de que marcamos la diferencia siempre con la mejor selección de éxitos, ¿eh? Aquí tenemos todos esos números uno que te gustan, porque nos dedicamos precisamente a eso, a crear números uno como el que acabas de escuchar o como el que llega a continuación.
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2: En su nuevo single, los Swedish House Mafia cuentan con la colaboración de Ty Dolla $ign y Daniel Balbuena Aka. Aquí tenemos Lifetime.

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2: Este es el nuevo single del australiano The Kid Laroi y además cuenta con la colaboración de Justin Bieber, Stay.

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0: internacional con la australiana Sia, que aunque ya había escrito canciones para muchas grandes artistas del pop internacional, empezó a despuntar precisamente gracias a esta canción, un éxito garantizado, Chandelier.
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0: Si nos acompañas con frecuencia, ya te habrás dado cuenta de que marcamos la diferencia siempre con la mejor selección de éxitos, ¿eh? Aquí tenemos todos esos números uno que te gustan, porque nos dedicamos precisamente a eso, a crear números uno como el que acabas de escuchar o como el que llega a continuación.
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0: recién salido del horno, el nuevo single de Camila Cabello, que suena así, Don't Go Yet.
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0: Ya cerrando una hora de exitazos de números uno, porque eso es lo que siempre hacemos en la radio número uno del dial. Y en este final de hora te invitamos a que sigas con nosotros, porque en los próximos minutos tenemos muchos más números uno para ti. No te vayas.
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0: son las 7.
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0: con la mejor recopilación de éxitos. Vamos a arrancar esta nueva hora que, como no, llega cargada de números uno y además te los garantizamos al 100%, ¿eh? Suenan los éxitos que te gustan. Saludos de Cristina Álvarez.
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0: Nos estamos convirtiendo en una familia numerosa y es que cada día somos más. En esta radio número uno, cada día tenemos más canciones para ti, éxitos, artistas, los números uno de todo el mundo que suenan aquí antes que en ningún otro sitio. Este es un buen momento para seguir adelante con otro número uno.
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1: Esto es lo nuevo del canadiense Shawn Mendes junto a Tainy, Summer of Love.

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3: Ya es un imprescindible del R&B a nivel mundial. Se trata de Jason Derulo, que esta vez nos presenta Take You Then.

0: Estamos adelantando al futuro y estamos dedicándonos a crear éxitos, porque esta es la radio con más números uno y tenemos muchos más para ti, ¿eh? Siempre la canción adecuada en el momento adecuado. Estos son los temas que más suenan en la radio número uno del dial.
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0: Estamos a punto de dar por finalizada esta hora y no te muevas porque en nada estaremos de nuevo estrenando una nueva hora que va a llegar como siempre cargada de grandes canciones para no aburrirnos porque eso aquí está totalmente prohibido. Seguimos adelante. Saludos de Cristina Álvarez.
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2: Son las 8.
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0: Love, hemos comenzado en esa mañana de jueves 18 de junio, aquí en un día más, ya sabes, 120 minutos hasta las 10 de la mañana, pues información y música aquí en Figure Radio.
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0: Bueno, pues sí, ya estamos a jueves. Jueves 18 de junio, a las puertas de lo que dicen la primera ola de calor del verano, que tendrá lugar este domingo, con temperaturas que tranquilamente vamos a superar los 35 grados a la sombra, Así que van a seguir subiendo las temperaturas, es decir, que nos vamos a ir preparando para hacer lo que vamos a tener un verano tórrido, por lo menos en lo que llevamos todavía de junio, ¿no? Y yo pienso que aún no estamos en verano, aún estamos en primavera, aunque el verano naturalmente le queda poco. El día 20 entrará, irrumpirá el verano. Bueno, pues como siempre, antes de nada vamos a conocer la previsión del tiempo. Para ellos nos vamos hasta la Agencia Estatal de Meteorología. Allí nos espera Javier. Javier, muy buenos días.
1: Buenos días. Hoy en Baleares las temperaturas se mantienen o suben un poco, con máximas hoy de 35 grados en Palma, 29 en Mahón e Ibiza, 27 en Formentera. Les adelantamos que durante el fin de semana las temperaturas subirán ligeramente, alcanzando el sábado y el domingo una máxima de 36 grados en Palma. Hoy en Ibiza y Formentera comenzamos con cielo poco nuboso, tendiendo a intervalos de nubes medias y altas, sin descartar alguna tormenta seca o alguna precipitación débil ocasional acompañada de barro. En el resto predominará el cielo poco nuboso, con algún banco de niebla durante esta mañana en Menorca y Mallorca. El viento hoy será entre flojo y moderado del este y nordeste, con intervalos de brisas en el sur de Mallorca. Es una información de AM.
0: Muchas gracias, Javier, por esa información. Bueno, pues ahí lo tienes. Las temperaturas que van a subir este fin de semana, así que hay que prepararse para lo que digamos va a ser la primera ola de calor.

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5: Venga, vamos a por las portadas de los diarios de la edición impresa. Última hora nos cuenta que el informe del Consejo concluye que Bestar mintió, pero se queda. El documento considera que no es una conducta apropiada que usara tres vehículos de forma exclusiva, habiendo disponibilidad limitada entre el personal. Yolanda Galmés le mantiene como vicepresidente. La oposición valora denunciar al dirigente de Vox por malversación y el político y su jefa de gabinete, esto es otro tema, gastaron 2.600 euros públicos en cuatro días. El texto además insta a crear una instrucción sobre el uso de los vehículos oficiales. Valeres tendrá 200.000 residentes más en 15 años, eso sí, todos ellos extranjeros. Y cancelan una excursión de un colegio a la playa para llevar a turistas, algo que suele suceder en esta época del año. Y Educación plantea un año sabático pagado para docentes. Cervera vende su distribuidora a una multinacional francesa. En sucesos, un fallecido en una patera rescatada en aguas de Cabrera y detenido el exjefe de traumatología de Hermanos Pasas por abusos. La Parforana, el Ayuntamiento de Escorca, precinta la piscina del Santuario de Lluc. Y ZP, ¿qué va a decir? Lo niega todo. El expresidente asegura que el juez, que nunca incluyó en el rescate, nunca influyó en el rescate de Plus Ultra. Partido Popular y Vox piden elecciones y el PSIC les reta una moción de censura. Ni una cosa ni otra, ¿no? Parece ser que va a salir. Deportes, Messi debuta con un hat-trick y afirma que Nadal es una inspiración para él, y el exmallorquinista Luis García entre los candidatos al banquillo del Mallorca. Fotografía de la portada para el concierto de ayer, histórico. Hace ya unos años, bastantes años que no viene a la isla. Daba un concierto en la isla, así que ha venido a la isla hace unos años. Y es que ayer un Alejandro Sanz colosal, 20.000 personas, el cantante cita a 20.000 personas en su concierto en Somoche en la jornada de ayer. Y la intensa, también nos cuenta última hora, la intensa agenda estival que van a vivir los Reyes en Mallorca.

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1: Venga, vamos ahora por más temas y vamos concretamente ahora mismo a la portada del periódico Diario de Mallorca. Hoy nos cuenta, hoy jueves, Galmés absuelve a Pedro Bestard por el uso no apropiado de 3 coches oficiales. La investigación detecta incidencias en su utilización por parte del conseller de Vox y la oposición valora denunciar al vicepresidente insular por malversación. Más temas, el gobierno abre la puerta a instalar chiringuitos en Estreng y otras también zonas protegidas. Y polémica por una carga de la policía local contra manteros en la playa de Palma. El Mediterráneo está buscando, pues parece ser un gran pacto de futuro. Y Zapatero niega que influyera en el rescate de Plus Ultra, pero no, parece ser que no ha convencido al juez. Y también en fotografía la portada para Alejandro Sanz, apoteósico. Ayer, más de 20.000 seguidores de todas las edades abarrotaron So Much para aclamar al artista que hizo un repaso a todos sus grandes éxitos.

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3: Vamos ahora a repasar los digitales. Vamos a por el digital de esta casa. Ya sabes que es el digital balear que se ve y también se escucha. Figuidiario.com nos cuenta que la Policía Nacional despliega refuerzos en Baleares para blindar la temporada turística de este año 2026. Más temas. Zapatero defiende su inocencia ante el juez y asegura que demostrará su decencia y también su honradez. Y Baleares sumará más de 200.000 habitantes en los próximos 15 años, según las previsiones del Instituto Nacional de Estadística. Menos bebés en Baleares. Los nacimientos disminuyeron un 0,65% en el inicio de este año. Y en Maya activa 20 nuevos puntos de recarga en el aparcamiento de Somos y culmina lo que es ya la primera fase de su red en Palma. Y el Real Madrid en Deportes presenta el informe del caso Negreira a la UEFA. Vamos al digital Mallorca Diario, que nos cuenta que una estafa que suplanta a Booking para viajes en Interrail se ceba en menores de Palma, que han ido cayendo. Caso Vestar, del Consell no tomará medidas, pero va a regular el uso de coches oficiales y Corta aumenta un 30% el presupuesto de las escoletas e incluye las mejoras a laireles que están pactadas. Pillado un sexagenario con más de 20 tripis y dos botes de LSD en Calafiguera. Y detenido por agredir a la policía local en un operativo contra la venta ambulante en Sol del Rey. Nuevo incidente, ¿no? Y Zapatero niega ante el juez haber influido en el rescate de la aerolínea Plus Ultra y lo de las joyas, pues, que no sabe nada. Gaudí forma parte de la historia de la catedral. La SEO abre una muestra inédita sobre el arquitecto. Y ahí estaban los titulares de figuidiario.com y también de mallorcadiario.com.

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2: Venga, antes de llegar a las 8:30 vamos a repasar dos digitales más. Ok, Valeres nos cuenta que el gobierno de Provence ya deniega la ayuda social al que no acredite 3 años seguidos de residencia en Baleares. Y estudiantes en rumbo a Mallorca la lían en el ferry con música a todo volumen de madrugada. Nuestros camarotes vibraban, se quejaban de otros usuarios. Sí, ya la están liando antes de llegar a la isla de vacaciones. De fin de curso. La izquierda quiere reprobar en el pleno al alcalde de Palma por desalojar a los 80 cupos de la antigua prisión y conflicto millonario por la histórica discoteca Paradise de Ibiza piden cárcel para el empresario que saqueó el patrimonio familiar. Un trabajador colombiano de 33 años en estado grave tras sufrir una brutal descarga eléctrica en Palma. Y Escuela Católica celebra la tercera NIT de la educación y premia al CESAC y a la Fundación Pere Tarrés. Detenido tras atacar a puñetazos a un policía local durante una operación contra la venta ambulante en Palma. Más temas, vamos a hablar del digital Crónica Balear. Un joven en estado crítico tras electrocutarse en Palma. Niños de un colegio de Palma se quedan sin excursión por destinar su autocar a turistas. Y corta clara intervención policial en Playa de Palma tras la difusión de varios vídeos. La alcaldesa de Planitz declarará ante el juez por revelación de secretos contra un policía local. Y el obispo asegura que la diócesis tramita la acogida de algunas personas, no todas, algunas, desalojadas de la cárcel vieja de Palma. Una mujer de 79 años entra en parada tras desplomarse en el agua en la playa de Palma. Y Baleares entre las comunidades con la tasa más alta de solicitudes de eutanasia en 2025. Y la población de Baleares crecerá un 16,2 en los próximos 15 años y van a superar los 1,46 millones en 2041. Y Educación propone un permiso retribuido de un curso escolar para docentes de centros públicos. Baleares exige al gobierno disolver las Cortes y convocar elecciones anticipadas por pedir que no quede. Y Cala Rayada acoge la presentación del Repte en la Baleares.

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1: La verdad es que cada vez nos gusta más Olivia Rodrigo, cada vez nos gusta más. Por cierto, si no lo sabéis, ya tiene un nuevo álbum en el mercado, fantástico. Tema tras tema. Y si no lo sabíais también, el año que viene pues de gira por España. Venga, seguimos, vamos con las portadas, ahora ya de tirada nacional. El País nos cuenta que Zapatero declara que no influyó en el rescate, pido confianza si declaro ha sido, y en el tema de las joyas, pues ha preferido no declarar, intenta ganar tiempo. El acuerdo de paz de Trump da oxígeno económico al régimen iraní y el G7 acuerda endurecer las sanciones contra Rusia y la Reserva Federal anticipa una subida de tipos este año. El Mundo, Zapatero incapaz de refutar los rotundos indicios de corrupción, 3 horas de evasivas ante el juez. Y alumnos vascos de bachillerato español protestan por los ceros en la PAU. Nos echan a los de Bilbao por no tener el C1 en euskera, así lo denuncian. La Razón, también en portada Zapatero. Zapatero defiende su inocencia, pero los indicios se mantienen. El juez rechaza retirarle el pasaporte como pidió la fiscalía y la prisión que instaron 4 acusaciones populares. Tras su declaración como investigado, Calama señala que el expresidente no ha desvirtuado las incriminaciones contra él. Y portada del periódico ABC, el juez no cree a Zapatero. Pero tendrá que trabajar más. El líder socialista se niega a declarar sobre las joyas incautadas, descarga en su secretaria Gertrudis Alcázar su método de trabajo y pide en un comunicado que se confía en él. Y admite que sus hijas y él recibieron pagos de Venezuela, pero los desvincula totalmente de Plus Ultra. Bueno, pues ahí están los titulares que nos cuentan las portadas de los diarios de tirada nacional.

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los públicos en el Consell de Mallorca. De momento, porque la oposición pues no se ha quedado conforme. Bueno, pues el gobierno insular, el Consell de Mallorca, ha anunciado que no tomará ningún tipo de medida disciplinaria ni tampoco sancionadora contra el conseller Bestard, a pesar de haberse confirmado que dispuso pues de manera exclusiva de hasta 3 coches oficiales sin autorización pertinente. Bueno, pues la institución insular ha calificado esta conducta como no apropiada, eso sí, pero matiza que tampoco puede considerarse indebida, cerrando el expediente con la promesa de redactar un nuevo reglamento que ordene el uso de la flota de vehículos. Bueno, pues la resolución naturalmente no ha gustado a todo el mundo. Tanto el PSIP como Vesper Mallorca consideran intolerable este blindaje y ya están estudiando llevar el caso directamente ante la Fiscalía por un presunto delito de malversación de fondos públicos. Bueno, pues el Consell de Mallorca archiva el caso de los coches oficiales de Bestard y la izquierda sopesa ir a la Fiscalía.

Venga, más temas. Según las últimas proyecciones publicadas por el Instituto Nacional de Estadística, el archipiélago balear va a experimentar un crecimiento poblacional de 16,2% durante los próximos 15 años. Bueno, pues esto significa que para el año 2041 las islas sumarán cerca de 200.000 nuevos residentes, llegando a superar la barrera de 1.470.000 habitantes. Vaya barbaridad. Bueno, pues este boom demográfico sitúa a Baleares como la segunda comunidad que más va a crecer en toda España. Y eso que no hay vivienda, ¿eh? Solo estamos por detrás de la Comunidad Valenciana. El informe del INE también desvela además un cambio sociológico profundo, que se calcula que casi 40.000 personas vivirán completamente solas en las islas, una realidad que obliga también a rediseñar por completo las políticas de vivienda y los servicios públicos en este territorio, que ya estamos bastante tensionados, ¿no? Bueno, pues una barbaridad. Sigue viniendo gente a Baleares cuando se sabe que no tenemos vivienda para todos y que aquí todo es mucho más caro que en cualquier otro sitio. Bueno, pues Baleares sumará 200.000 habitantes en 15 años y rozará ya el 1.500.000 en el año 2041.

Bueno, pues parece ser que va a salir, o eso parece, ¿no? A veces no se sabe, ¿no? El Congreso de los Diputados ha dado, pues, el visto bueno, ha dado luz verde a la propuesta de Sumar para actualizar el régimen especial de Baleares, el famoso revenue, ¿no? Con una novedad, bueno, pues se puede decir que histórica, incluir a la población flotante en el cálculo del reparto de los fondos estatales. Por fin lo van a incluir. Esto, pues, naturalmente significa que por primera vez el gobierno central tendrá que tener en cuenta a los millones de turistas y trabajadores de temporada que saturan, pues, las islas, ¿no? Y no solo a los residentes empadronados a la hora de enviar dinero para sanidad, transportes o gestión de residuos. Bueno, pues la iniciativa, que ha recabado amplios apoyos en la Cámara Baja, busca corregir también un déficit fiscal crónico que penaliza gravemente, pues, aquí a Baleares, ¿no? Bueno, pues a partir de ahora el Ministerio de Hacienda se verá obligado a reformular estas compensaciones económicas para adaptarlas a la presión demográfica real que sufre Baleares año tras año, ¿eh? Hacienda, pues, se va a quejar seguramente y no le va a gustar el tema. Pero bueno, se ha dado luz verde, parece ser. El Congreso avala ese plan de Sumar para reformar el REP e incluir a la población flotante en la financiación de Baleares.

0: Son las 9.
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Venga, seguimos con más temas esta mañana de jueves. 4 minutos que pasan ya de las 9 de la mañana. Bueno, pues el Ayuntamiento de Palma ya ha aprobado de forma, parece ser, definitiva el anteproyecto para rehabilitar y reconvertir la prisión, la vieja prisión de Palma, ¿no? Y lo va a hacer en un recinto, ese recinto en una futura residencia profesional, así lo han calificado, profesional, ¿eh? Residencia profesional, ¿no? Bueno, pues tras ejecutarse el desalojo de las instalaciones donde malvivían decenas de personas, cientos de personas en condiciones de extrema vulnerabilidad, la Iglesia también ha dado un paso al frente. El obispo de Mallorca, Sebastián Tartabull, también ha confirmado que la diócesis ya está tramitando de urgencia la acogida y el realojo de parte de estos ciudadanos afectados. Bueno, pues nada, pues sigue en marcha el tema de los proyectos de la prisión, de la vieja prisión de Palma, y el Ayuntamiento de Palma ya ha aprobado ese anteproyecto para reconvertir la antigua prisión en una residencia profesional.

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2: Venga, seguimos con más temas. Las quejas sanitarias se han disparado en Baleares un 37,2%. Prácticamente todas son por la lista de espera. Bueno, pues las reclamaciones presentadas ante la oficina del defensor del usuario sanitario se dispararon con un alarmante 37,2% durante el año 2025, alcanzando un total de 251 expedientes tramitados. El defensor del paciente de las Islas, Bernadí Bou, ha trasladado este balance al Parlamento, evidenciando que el principal motor del malestar social sigue siendo los retrasos y las demoras asistenciales. De hecho, las esperas para conseguir una cita con el médico especialista se concentran por sí solas más del 21% de todas las protestas formales de los usuarios. El informe también saca a la luz la creciente frustración de los pacientes de Baleares ante un sistema que actualmente está saturado, que no logra rebajar los tiempos de atención, situando las consultas externas especializadas como el gran punto crítico de la sanidad insular. Bueno, pues ahí está, las quejas de los usuarios, el 37,2%, se disparan las quejas sanitarias y la mayoría son

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1: Venga, seguimos. No ayuda a nada, pero no les queda otra. La huelga de médicos. Y es que Mónica García pues hace oídos sordos a las reivindicaciones médicas y el Estatuto Marco. Y lo hace en todo el país y además echa la culpa a las autonomías. Bueno, pues la huelga de médicos, convocada por el sindicato Simeval, continúa adelante y deja sentir naturalmente con dureza sus efectos en la actividad asistencial, provocando ya la cancelación en cascada de cientos de consultas de especialistas y también el aplazamiento de operaciones quirúrgicas programadas, eso sí, no urgentes. Lejos de, bueno, pues dar una tregua, sigue la huelga. El conflicto laboral se recrudece, ¿no? Pero hoy jueves, el comité de huelga ha convocado concentraciones presenciales en las puertas de los principales hospitales de la isla de Mallorca para, naturalmente, visibilizar, ¿no?, el malestar de los facultativos. Los médicos exigen también mejoras urgentes en sus condiciones laborales y el fin de la sobrecarga en las agendas, ¿eh? Bueno, pues nada, pues ahí está. Siguen la huelga de médicos contra ese estatuto marco y también, naturalmente, siguen aumentando esas listas de

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1: Venga, seguimos con más temas. La Consellería de Educación ha puesto sobre la mesa... La verdad es que es una llamativa propuesta. La verdad es que lees el titular y no lo entiendes, no lo acabas de entender. Y es que Educación propone un año sabático pagado para los docentes y pactar subir 23 euros el plus de tutoría. Bueno, pues sí, ahí está el titular. Bueno, pues este mecanismo planteado en la mesa sectorial propone que los profesores trabajen durante 4 años consecutivos asumiendo una pequeña reducción proporcional en su sueldo mensual, lo que les permitiría liberar el 5º año completo cobrando esta parte acumulada. Bueno, sí, es otra metodología. No la entendemos muy bien. Bueno, pues también en la misma reunión, la administración y los sindicatos ya han cerrado un acuerdo en firme para incrementar también el complemento salarial por tutoría en 23 euros al mes. Bueno, pues con este paquete de medidas que combina flexibilidad laboral y mejoras económicas directas, la consellera pues busca aliviar ese desgaste crónico del profesorado y dar respuesta a parte de las reivindicaciones históricas de los comités de enseñanza. Bueno, pues ahí está. Educación propone un año sabático pagado para los docentes. Pacta además subir 23 euros el plus de tutoría. Ahí está esta nueva fórmula.

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1: Y vuelve a suceder, y no es la primera vez que sucede, ya la he hecho varias veces, cada año se repite la misma historia. Bueno, pues un colegio, en esta ocasión de Palma, se ha visto obligado a suspender de forma fulminante una excursión escolar a la playa, que además, naturalmente, ya estaba programada. Bueno, pues el motivo, muy fácil, la empresa de autocares contratada por el traslado canceló el servicio de manera imprevista a última hora además. Bueno, pues según han denunciado las familias de los alumnos, la compañía de transporte rompió el compromiso con el centro escolar para redirigir sus vehículos a la recogida y traslado de turistas. Naturalmente es un negocio mucho más lucrativo en plena temporada alta. Esto lleva sucediendo varios años, que cuando los colegios programan excursiones, y sobre todo en el mes de junio, se complica mucho el tema. O no consiguen a tocar, o si lo consiguen, luego van y se lo cancelan. Bueno, pues ahí está, un colegio de Palma suspende esa excursión a la playa porque las empresas de autocares prefirió atender a turistas. Es un caso más de los muchos que suceden cada verano

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2: Bueno, pues nada, se han visto obligados a clausurarla. Sí, si vas por Escorca, el ayuntamiento ha ordenado el precinto de la piscina del santuario de Lluc como, eso sí, medida temporal hasta que se complete el proceso de regularización urbanística de las instalaciones, que datan del año 1958. Estamos en el 2026. Bueno, pues aunque han sido actualizadas y equipadas desde entonces, parece ser que no cuentan con todos los permisos. Bueno, pues según el ayuntamiento, confirma que ya se ha completado la modificación puntual de las normas subsidiarias destinadas a posibilitar la regularización del recinto deportivo de la piscina y también sus instalaciones anexas, pero que aún falta que el consistorio otorgue la autorización final para su puesta en funcionamiento, así que la tienen que clausurar. También el centro de Lluc también ha clausurado el acceso al jardín botánico, que transcurre parcialmente por los alrededores de la piscina, una medida que los gestores del santuario atribuyen a la reparación de un desprendimiento en el interior del emblemático jardín. Eso es otro tema, ¿no? Bueno, pues el proceso burocrático, la burocracia que nos gusta, y a los políticos les gusta más la burocracia porque así todo se hace eterno, pues ha llevado a esa situación y ha consistido en la modificación del Plan Especial de Protección y Reforma Interior, el PEPRI, ¿no?, de Lluc, para incorporar por las instalaciones de la piscina que no fueron incluidas en la redacción de ese plan especial en el año 2008. El alcalde de Escorca, Antoni Solivellas, ha confirmado que la modificación del PEPRI, pues de Lluc, ha sido aprobada definitivamente con el visto bueno del Consell de Mallorca y que es cuestión solamente de días que se pueda expedir esa autorización para reabrir la piscina. Bueno, pues ahí están, esperando que se reabra esa piscina del santuario de Lluc.

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Venga, vamos al caso Zapatero. Bueno, pues no la retirarle del pasaporte, como pedía la Fiscalía Anticorrupción. El juez ha decidido que no, ¿no? Bueno, pues el magistrado instructor del caso ha descartado de forma definitiva imponer medidas cautelares, como la retirada del pasaporte o la obligatoriedad de firmar comparecencias periódicas, al considerar que no existe ningún riesgo de fuga ni de destrucción de pruebas por parte del investigado. Sin embargo, el auto judicial dista mucho de ser un archivo de la causa. El juez ha dejado medianamente claro que mantiene intactos los indicios de criminalidad, sosteniendo que las sospechas iniciales siguen siendo sólidas y justifican plenamente que continúe el proceso en su contra. De este modo, el procedimiento sigue su curso legal ordinario, dejando pues esa posición ambivalente, y el investigado pues queda libre de restricciones de movimientos, pero penalmente cercado por una instrucción que avanza hacia su fase poquito más crítica, ¿no? Además, el tema de las joyas decidió pues no decir nada, ¿no? Y aquí tienes las seis frases de Zapatero, que dijo ayer, que las hemos remarcado. He estado 29 días en silencio preparando este momento y lo que vendrán. Dice que cayó por respeto a la justicia y a su señoría. Se me acusa de muy graves delitos que no he cometido, también lo ha dicho, y siempre me conduje con decencia y con honradez. Y también he presentado al tribunal una autorización universal voluntaria para que pueda constatarse la inexistencia de sociedades. Y cuando uno sabe completamente inocente, no se sabe completamente inocente, como es mi caso, y confía plenamente en la justicia, lo más doloroso es saber que mucha gente puede sentirse defraudada. Y por último, otra frase de Zapatero de ayer: les pido confianza.

Bueno, pues Alberto Núñez Feijóo, el presidente del Partido Popular, Alberto Núñez Feijóo, ha aprovechado su paso por un programa de televisión para lanzar un severo ataque contra el expresidente del gobierno, criticando que siga sin ofrecer explicaciones públicas sobre el origen de las joyas intervenidas en su despacho, tasadas judicialmente por ese 1.300.000 euros, ¿no? Feijóo ha vinculado de forma directa la labor de mediación de Zapatero con el régimen venezolano de Nicolás Maduro, ¿no? Sentenciando que cuando una persona se dedica a blanquear una dictadura, al final también puede terminar blanqueando capitales, así lo ha dicho. El jefe del Partido Popular también ha exigido al ex líder socialista que comparezca de inmediato en rueda de prensa y aclare de la A a la Z la procedencia de un botín que la Audiencia Nacional ya investiga bajo la sospecha de presuntos delitos fiscales y de contrabando. Y es que Zapatero ayer pues no quiso contestar a las preguntas sobre las joyas, así que algo pasa.

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1: Bueno, pues están haciendo un frente común, Partido Popular y Vox. Han sellado un frente común para exigir la dimisión fulminante del ministro del Interior, Fernando Grande Marlaska. A ver si lo consiguen, ¿no? No pueden con Pedro Sánchez, pues vamos por Fernando Grande Marlaska, al que acusan además abiertamente de haber mentido de forma sistemática a la ciudadanía. La oposición ha subido, pues, con dureza el tono de sus reproches, llegando a calificar la actitud del ministro como algo mucho peor que lo de Leire. El núcleo de la ofensiva se centra, pues, en el reproche de que el titular de Interior ha pasado un año entero negando unos hechos que, con el único fin de construir un escudo político. Según las portavoces de la oposición, esta estrategia de ocultación solo buscaba proteger lo que denominan la cloaca sanchista, una supuesta red de intereses y fontanería política dentro de lo que es el Ejecutivo Central. Bueno, pues así, Partido Popular y Vox exigen la dimisión inmediata de Marlaska y le acusan de proteger a la cloaca sanchista.

Pues advertencia una vez más del PNV, ya la ha hecho Junts, también el PNV ha lanzado una advertencia contundente a Pedro Sánchez. Si no es capaz de armar la mayoría necesaria para aprobar los presupuestos, que es del año que viene, debe dar la palabra a las urnas y convocar elecciones generales anticipadas, así lo dijeron los del PNV. Pues los nacionalistas vascos consideran que estirar el mandato a base de prórrogas presupuestarias y decretos leyes es una fórmula agotada que solo conduce a la parálisis institucional y al desgaste estéril del país. Con este movimiento, PNV no busca tomar el ejecutivo, sino darle un baño de realismo político, así lo han dicho. También a Isla se suman con las fuerzas independentistas catalanas, Junts y el resto de socios, inmersos en sus propios pulsos tácticos. El PNV deja claro que su apoyo no es un cheque en blanco y que la legislatura tiene también una línea roja ineludible. Bueno, pues ahí estamos. También el PNV se desmarca de Pedro Sánchez ya por el tema de los presupuestos, pide elecciones anticipadas y veremos lo que hace Pedro Sánchez. De momento Pedro Sánchez dice que él no se mueve de ahí, que las elecciones serán cuando tengan que ser, en el 2027.

Que nos vamos a 5 minutos para alcanzar las 10 de la mañana, pero antes de irnos vamos a hablar de lo que necesitamos cobrar para comprarnos una casa. Bueno, pues el sueldo necesario para comprar una casa en España se ha disparado. Se requiere un salario familiar de más de 2.500 euros en gran parte de todo el país. Aquí en Baleares incluso más a veces. Bueno, pues comprar esa vivienda en España se ha convertido en una auténtica pesadilla y una gran carrera de obstáculos, muy difícil de sortear muchas veces. Bueno, pues los últimos informes del sector revelan que el encarecimiento inmobiliario dobla la evolución de los salarios, obligando a los ciudadanos a destinar una media de 8,4 años de su sueldo íntegro para pagar una casa. El gran cuello de botella se encuentra en las estrictas condiciones de las entidades bancarias, que por norma general solo financian hasta el 80% del valor del inmueble. Eso obliga naturalmente al comprador a tener ahorrado por adelantado el 30% del precio total entre la entrada y también los gastos de gestión que hay que pagar. Pero la verdadera criba llega con la regla del 35%. La cuota mensual de la hipoteca, sumada a otras deudas previas, jamás puede superar ese porcentaje de los ingresos netos, algo imposible hoy en día. Una exigencia que eleva pues el sueldo familiar necesario por encima de los 2.500 euros al mes en la mayoría de las capitales, expulsando naturalmente a todos los jóvenes del mercado. Ahí está la realidad. Otra cosa es la que nos venden los políticos, pero la realidad, que el sueldo necesario para comprar una casa actualmente se requiere un salario familiar de más de 2.500 euros en gran parte del país. Ya lo hemos dicho, aquí en Baleares, pues mucho más. ¡Venga, que nos vamos! Y nos vamos bailando con Michael Zambello hasta las 10 de la mañana. Ahora que vendrá nuestro compañero Juan Carlos Fernández con Hola People, que te acompañará hasta las 12 del mediodía. Nosotros volvemos mañana. ¡Ojo! Mañana ya viernes. A las 8 aquí estaremos.

0: Son las 10.
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Muy buenas, ¿qué tal? ¿Cómo estás? Yo por aquí, de jueves, disfrutando de un nuevo día aquí en la radio contigo, que nos has elegido otra mañana más para empezar tu día. A lo mejor ya lo has arrancado durante un par de horas al menos, ¿no? Hay gente que se levanta. El otro día escuché a una persona y dice: yo todos los días a las 5:30 de la mañana me levanto. Y digo, ¿qué? Imagínate, a esta hora ya estás prácticamente comiendo. Ya la hora de ir a comer es a las 10:00, 10:00 y pico, 11:00. ¡Madre mía! Bueno, ya llevas un rato, seguro, de pie, ¿eh? Ya llevas un ratito moviéndote por el mundo, trabajando, estudiando, en fin. Estés donde estés y estés haciendo lo que estés haciendo, nos has elegido. También la gente que está de vacaciones, bueno, pues a esta hora, si sois oyentes fieles y habituales, también estáis sintonizando Fitboy Radio, seguro. Así que estés donde estés y estés haciendo lo que estés haciendo, gracias por estar ahí otro día más. Esto es Hola People, el programa, el matinal de Fitboy Radio, en el que traemos la mejor música del planeta y también, por supuesto, todas esas noticias interesantes y curiosas que te cuento durante dos horitas de duración. Ya lo sabes, desde ahora y hasta las 12. Vamos a estar por aquí repasando cositas interesantes, ¿eh?, que están sucediendo por el mundo. Y como siempre te saludo, cariñosa y afectuosamente. Yo soy Juan Carlos Hernández, un placer estar contigo hasta las 12 en este horario de verano en el que hemos ampliado media horita. Así que 120 minutos de radio que comienzan ahora con temazos como, por ejemplo, lo próximo que va a sonar, que va a ser lo primero, y es un tema nuevo, recién salido del horno. Se llama 24 Hours y son Stromzy y Odile. Suena muy bien. Escúchalo y disfrútalo. Empezamos.

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con la remezcla de Robin Schulz y la voz maravillosa de Harlow, estaba este All This Love, esta canción que es toda una especie de, bueno, podemos decir, postulado al amor. Qué bonito encontrar el amor, qué bonito encontrar el amor en verano, ¿eh? Una buena época. Yo me acuerdo cuando era peque, los amores de verano, amores que se quedaban muchas veces en ilusiones, ¿no? Esos amores idílicos que tenía uno cuando pasaba los veraneos. Yo iba a la playa, a Murcia, fíjate, hace mucho, mucho tiempo ya, soy muy mayor, pero tenía mis amores de verano. Pues yo espero que tú, que estás ahí al otro lado también, te enamores este verano. Y que siempre tengas Fibu y Radio de fondo, que es la mejor banda sonora para el amor. Mira qué bonita esta canción, este Gilding Lights de José A.M. junto a John Knows. Qué bonito suena, sube el volumen y disfrútalo. Estás en la número uno. Esto es Hola People.

Bueno, pues 10 y 17 minutos de la mañana y seguro que en este verano como plan tienes ver mucho cine, muchas series, aprovechar estos ratitos de vacaciones, días de descanso que puedas tener para poderte poner al día con toda la, bueno, la marabunta de pelis y de series y de videojuegos y de cosas que tienes ahí esperando, ¿verdad? Y es que nunca te pones. Y hay veces que también quieres incluso tirar de clásicos, porque no solo quieres ver los últimos lanzamientos, sino que también tienes pendiente todavía ver algunas pelis que hace años, ¿no?, que quieres ver, que han pasado los años y dices, joder, es que todavía no me he puesto con ella. Bueno, pues cuidadito, porque una de las peores experiencias que podemos tener es la de ver o tener que tragarnos una peli mala, ¿eh?, o aburrida, también las series, pero bueno. Por eso es muy importante a veces, y digo a veces porque no siempre se cumple, pero a veces es bueno ver a lo que dicen los expertos, ¿eh?, los críticos cinematográficos y también, por supuesto, los foros. Muchas veces en los foros también hay mucha gente que opina, ¿no?, sobre una peli y puedes ver más o menos, hacerte una idea más o menos de si la peli es buena o mala, si es divertida o aburrida. Todo esto, obviamente, contrastando con muchas opiniones. También es cierto que el gusto de cada uno es el gusto de cada uno. Hay pelis que te pueden decir que son muy malas o muy aburridas y a ti te pueden encantar. Pero bueno, en todo caso, hay una especie de ranking que han hecho varios expertos en cine con las 20 películas más aburridas de la historia, ¿eh? O sea, no de la actualidad, sino de historia. Es una especie de repositorio que se llama Washing Machine The Movie, con, en este caso, bueno, pues una especie de listado, donde puedes encontrar algunas pelis que según dicen, son muy aburridas. Bueno, ojo, porque hay nombres bastante conocidos y esto va a levantar seguro ampollas y va a generar debate. Por ejemplo, una de las pelis que aseguran que es aburrida, año 1998, ¿conoces a Joe Black? Se llama la peli. Seguro que te suena, ¿no? Con Brad Pitt protagonizando esta peli, que es, para mí, preciosa en cuanto al mensaje que lanza. Es lenta, es una peli lenta, pero ¿aburrida? A mí no me lo parece. En todo caso, a un 16% de los críticos les parece que ¿Conoces a Joe Black? Es aburrida. Por ejemplo, Noah, de 2014, 16%. Lincoln, del año 2012, esta es más reciente, 16%. Cleopatra, peli del 63, 16%. Yo las antiguas las puedo hasta, de alguna manera, entender por el tema de que era otro tipo de cine, ¿no? Era un cine mucho más lento, mucho más pausado. Ahí puedo llegar a entender que pueda parecer un poquito más aburrida que las actuales, pero bueno. Un horizonte muy lejano, por ejemplo, del año 92, también es otra de las pelis que dicen que es aburrida. El árbol de la vida, año 2011, aburrida. Showgirls, hombre, esta en concreto aburrida, puede ser aburrida, pero la trama y sobre todo la puesta en escena, Showgirls, va de strippers, ¿eh? O sea que creo que era, si no me equivoco, la de Showgirls aparece Demi Moore, ¿no? Estaba por ahí Demi Moore en su prime, podemos decir. Ojo a esta porque seguro que va a traer también cola. Matrix Revolutions, año 2003, un 17% de malas críticas o de críticas que aseguran que es una peli aburrida, ¿eh? Matrix Revolutions. Bueno, a mí el universo Matrix ya de por sí me gusta, es verdad que un poquito, a veces se hace un poquito pesado, pero bueno. 2001, Odisea en el espacio, también tiene malas críticas. Batman y Robin, del año 97, lo mismo, era otro estilo de contar las cosas, ¿no? Superhéroes, pero en los 90, bueno, pues no había, no teníamos este nivel de efectos especiales que hoy en día tenemos y que tantos efectos especiales no significa que sea mucho más entretenida la peli, ¿eh? Otra de las pelis que también dicen que es aburrida, 7 años en el Tíbet. Otra de las pelis que también, obviamente, es lenta a la hora de contar. Vanilla Sky, también. Australia, también. The Artist, del 2011, 21%. Y ojo porque ya llegamos al top, el top 5, podemos decir, con Transformers, del año 2007. Malas críticas también. Brokeback Mountain, esa historia de dos vaqueros que cuentan una relación entre dos vaqueros que viven una historia de amor. Star Wars, episodio 1, La amenaza fantasma, 26% de opiniones de que es una peli aburrida.
Yo no lo creo. Pero bueno, las pelis de Star Wars, ya de por sí, también hay que entrar un poco en el... Si entras en la historia, no son aburridas. Si no entras, es cierto que se pueden hacer un poquito pesadas. El proyecto de La Bruja de Blair, del año 99, tiene un 29% de opiniones que aseguran que es aburrida. Y ojo, la número uno. A mí me lo parece, porque a mí no me llegó a gustar. Y yo creo que entre el público femenino, ahora mismo habrá gente que va a decir, ¿cómo? Porque esta peli ha triunfado sobre todo entre el público femenino. 50 sombras de Grey. 34%. Es la peli más aburrida de la historia, según los críticos. 50 sombras de Grey. Ojito con esto, ¿eh? Bueno, yo creo que, insisto, aquí hay... Para mí hay bastante de opinión personal. No me parece que esto sea demasiado objetivo, ¿eh? Creo que aquí hay gustos entre las personas que opinaron, porque es bastante complicado, y sobre todo viendo la número uno, no sé si es aburrida. Pero bueno, en todo caso, seguro que hay pelis más aburridas que 50 sombras de Grey. Bueno, ¿estás de acuerdo o no estás de acuerdo? Yo imagino que no, pero bueno, ahí estaba esto, que es una especie de ranking que han publicado y que me parece que cuanto menos es controvertido. Y bueno, ya lo sabes, ¿eh? Para ellos la peli más aburrida de la historia es 50 sombras de Grey.

0: Ahí estaba Sia con su Together, la canción con la que hemos llegado al Ecuador de esta primera hora. Llegamos a las 10:30 de la mañana, una pausa publicitaria y seguimos con más. No te muevas, esto no para, estás en Hola People, Fitbuy Radio.
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Es el clasicazo, Don't Go Breaking My Heart, que interpretaron, han interpretado muchos artistas, entre ellos, si no me equivoco, Phil Collins, ¿no? Creo que sí, parece. Bueno, en todo caso, ahí estaba Demi Lovato junto a Q-Tip con este Don't Go Breaking My Heart. Elton John, que me había equivocado yo, Elton John, interpreta, entre otros, este temazo. Bueno, nos vamos acercando poquito a poco a las 11 de la mañana. Seguimos en Hola People, aquí en Fitboy Radio, y tenemos mucha música y mucho contenido para ti. Ahora llega Robin, Talk to Me, se llama esto. ¿Te suena? Seguro que sí, ya lo has escuchado muchas veces. Nos encanta.

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1: ¿Cuántas veces has escuchado esta canción? Como te decía, hay una peli en la que sale esta canción y otras muchas. Es Star-Lord cuando empieza a poner en su Discman canciones como este Hook on a Feeling de Blue Sweetie en la peli Guardianes de la Galaxia. Se ha convertido en todo un icono, ¿eh? Chris Pratt, un gran actor y gran personaje, y me trae muchos recuerdos de esa peli y evidentemente de otros tiempos en los que esto estaba en todas las discotecas y lo bailábamos y lo cantábamos. Así que antes de llegar a las 11, sube el volumen.

0: Son las 11.
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comentar, que tiene que ver en este caso con una de las grandes compañías de videojuegos como es Xbox, la, podemos decir, la parte gaming de Microsoft, que parece que se aboca o que se va a ver abocada en estos próximos días a tener que hacer o tener que llevar a cabo despidos masivos en todos los estudios que no sean rentables. Bueno, pues parece que los cierres, los despidos, las cancelaciones de los últimos días van a ser una realidad. Todo sucede a velocidad vertiginosa y, bueno, pues parece ser que los próximos días, a partir del 30 de junio, el día en el que concluye el año fiscal de la compañía, se va a dar el pistoletazo de salida para esa tan temida reestructuración. Un eufemismo de una pérdida brutal de puestos de trabajo. Bueno, asegura uno de los mandamases, podemos decir, como Jason Schrader, que lo que está pasando va a ser brutal. Y muchas personas del entorno lo definen como un baño de sangre. Va a ser algo terrible. Estas son palabras textuales, ¿eh?, que ha dicho. Como digo, se está reevaluando todo. Hay una nueva directiva. Xbox quiere centrarse en juegos de impacto que sean muy rentables. Esto es lo que quieren conseguir. Y bajo este prisma, todos los estudios internos son potenciales candidatos a un cierre, salvo aquellos que hayan dejado clara su rentabilidad por medio de juegos como, por ejemplo, el Forza Horizon 6. Por lo tanto, parece que se va a pulsar el botón de reinicio, ¿eh?, y que, bueno, pues de alguna manera habrá que hacer juegos súper rentables. Esto es lo que quieren. Claro, evidentemente, todo el mundo quiere eso, ¿no? Todas las compañías. Otra cosa es cómo lo vas a conseguir, ¿no?

Bueno, hay que decir que todavía no se ha ordenado nada. Es posible que... puede ser que todavía haya muchas personas que salven su puesto de trabajo, pero en todo caso, sí parece que las Big Tech, como se le llaman a estas grandes compañías tecnológicas, acaban siendo unas de las principales, ¿no? Pues uno de los principales, las principales noticias del mercado laboral vienen precisamente por estos despidos masivos. Ha ocurrido ya en otras grandes compañías y parece que Xbox está encaminada a esto, ¿no? A grandes recortes, dos recortes dolorosos que harán que miles de personas probablemente se vayan a la calle. Esto ya ocurre y lo tomamos, cada vez que salen estas noticias, la tomamos como algo prácticamente del día a día. Ya entendemos que es así, pero dentro de la normalidad, la normalización que se ha hecho, bueno, entender que cientos o miles de personas se vayan a la calle es algo terrible, ¿eh? Pero es el mercado, como decimos, y es sobre todo, en este caso, la eficiencia, es lo que buscan los CEOs de las empresas. Y si hay estudios que no son rentables, que no están sacando juegos que vendan, pues evidentemente para la compañía tiene un coste y al final la compañía quiere beneficios. Si no los tiene, hay que tomar decisiones drásticas. En fin, veremos qué ocurre. También es cierto que la irrupción de la IA en el mundo de los videojuegos ha hecho que muchos procesos se hayan automatizado, vayan más rápido, ya no haga falta que haya humanos, ¿no?, haciendo según qué cosas, y esto hace que también las plantillas se puedan recortar, ¿no? Bueno, es la nueva industria, el nuevo mercado laboral que nos va a afectar a todos, ¿eh? Y a Xbox parece que a partir del 30 de junio también.

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Seguro que te acuerdas de esta canción porque ha pasado ya mucho tiempo, pero es uno de esos temas que no se van de la memoria, ¿eh? Tenemos que ir hasta el año 2010, cuando, por cierto, España ganó el Mundial, ¿te acuerdas? Ahora estamos intentando ver si puede repetirse la historia. Nothing on You, ahí está Bruno Mars con B.O.B. Y ahora nos quedamos con algo un poquito más reciente. De Kid Laroi llega con Pieces.

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Bueno, se ha vuelto a exceder el ministro, o ha vuelto a utilizar las redes para, bueno, pues dar una imagen que a lo mejor no se tendría que, no tendría que dar un ministro, ¿no?, de un gobierno. Estoy hablando de Óscar Puente, que es un tuitero muy activo, podemos decir, que es una persona que no rehuye de los enfrentamientos, que se baja al fango, se remanga y actúa como un tuitero más. Pero, claro, él es ministro de Transportes. Tiene que guardar las formas, ¿no? Debería. Bueno, pues ha vuelto a liarla en X. Se ha burlado de un usuario y ha desatado una avalancha de críticas. Otra más, otra polémica más para Óscar Puente, que en el antiguo Twitter, en X, en este caso no ha sido por un ataque a la oposición, sino que directamente se ha cebado con un usuario de la red social. Todo comenzó a raíz de una publicación del ministro de Transportes en la red social, donde adjuntó un artículo de opinión del expresidente del gobierno, Mariano Rajoy, para el debate en el que opinó sobre la posición de España en el Mundial de Fútbol. Algo tan, podemos decir, bueno, pues poco trascendente como eso, ¿no? Bueno, pues lo que puso Óscar Puente en este caso es: y hoy, mis queridos niños de segundo de primaria, el dictado nos lo dedica M. Rajoy. Escribid. Bueno, evidentemente después de este tuit, la publicación se llenó de comentarios rápidamente, aunque hubo uno que destacó por encima del resto para el ministro. El mensaje que puso este tuitero fue: si aprendieras a reírte de ti mismo como él, quizá nos iría a todos algo mejor. Deslices y declaraciones poco afortunadas no te faltan. Esto es lo que dijo el usuario Benjamín Valero, arroba Benja Valero. Unas palabras que, tal y como demostró su posterior respuesta, parecieron sentarle mal a Óscar Puente. Dice: del que se ríe es de ti y no me extraña. Esto dijo Óscar Puente, diciendo que Mariano Rajoy se ríe de Benjamín Valero y otros como Benjamín Valero, que entiende Óscar Puente que le habrán votado, ¿no?, al PP, o que habrán votado a Rajoy en su día. ¿Qué pasa? Que al final este mensaje de Puente ha desatado la indignación en X, donde muchos usuarios le han echado en cara que responda de esas maneras a ciudadanos a los que representa. Dicen: ¿pero qué hace un ministro rebajándose a este nivel? ¡Compórtese!, le dice otro. Otros reclaman respeto, porque son los españoles los que le pagan el sueldo a Óscar Puente. Otros le dicen que vaya nivel que tiene metiéndose con un matemático padre de familia, que es el, como digo, el tal Benjamín Valero, que en su perfil tiene puesto que es profesor de matemáticas. En fin, otros han confesado que han tenido que ir al perfil de Óscar Puente para ver si era verdadero. Pensaban que era una cuenta falsa. En fin, que, como digo, al final, los ministros, los representantes públicos no dejan de ser personas a las que le afectan también los comentarios, como puede ser cualquier usuario, pero es que es cierto, a este señor le estamos pagando el sueldo todos, porque es ministro de Transportes, y cuando interpela a según qué ciudadanos y según cómo, la verdad que es llamativo, ¿no? Si no fuese un cargo público, si no estuviese cobrando un sueldo público, pues a lo mejor no pasaría nada, es un usuario más contestando a otro. Pero claro, cuando estás usando una cuenta que, por cierto, está vinculada con el gobierno, es una cuenta estatal, ¿no?, una cuenta gubernamental, bueno, pues la verdad que es bastante, bastante raro y bastante, podemos decir, indignante ver a un ministro comentar ciertas cosas como hace Óscar Puente, que, como digo, bueno, pues no, directamente no se calla nunca, otra cosa no, pero bueno, es de los que contesta y de los que va de frente, totalmente, no oculta nada.

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Es una de esas maravillas que nos regaló en su día la música y que hemos guardado como oro en paño. La mantenemos, ¿eh? Pasan las décadas y seguimos disfrutándola como el primer día. Come on, Eileen. Sexy's Midnight Runners. Qué temazo, sí señor, ¿eh? Ya sabes que aquí en Fitbit Radio vas a tener la mejor selección musical con los últimos éxitos y también los clasicazos, como este que acaba de sonar. Y ahora nos vamos a disfrutar de una de las artistas que yo creo que ha sido muy famosa, sobre todo en el mundo de la interpretación. Se ha convertido en una grande de la gran pantalla, Jennifer López, pero sobre todo por su faceta musical. Jenny from the Block. Nos quedamos con la Jenny from the Block de ese barrio del Bronx que nos ha traído cancionacas como esta, Save Me Tonight, en colaboración con David Guetta.

se sacó de la manga, podemos decir, Dainoro, con la increíble voz de Ina Rolsen y este Obsessive. ¡Wow! Me encanta, sí señor. Prácticamente llegamos al final del programa de hoy. ¿Qué te parece si ponemos el punto y final con la gran Dua Lipa? Esto es una auténtica maravilla, así que vamos a disfrutarla juntos y ponemos, como te decía, el punto y final al programa de hoy. 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

programa de hoy. Como siempre, un placer haber estado contigo. Mañana a las 10 nos volvemos a encontrar por aquí. Te dejo con el resto de los compis que siguen trayéndote la mejor música y el mejor contenido aquí a Fipu Radio. Mañana a las 10, más. Hasta mañana, chao.

0: Son las 12.
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0: Ahora que va a estar como siempre cargada de éxitos. Ya sabes que esta es la única radio en la que te garantizamos al 100% que solo vas a escuchar números uno, y precisamente eso es lo que vamos a seguir haciendo en los próximos minutos. Bienvenido, bienvenida. Saludos de Cristina Álvarez.
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0: Hemos montado una pasarela musical porque todos y cada uno de los artistas que más te gustan desfilan por aquí, por la radio número uno del dial. 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
0: ¡Qué temazo! Drive-by con Train.

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2: En su nuevo single, los Swedish House Mafia cuentan con la colaboración de Ty Dolla $ign y Daniel Balbuena Aka. Aquí tenemos Lifetime.

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2: Este es el nuevo single del australiano The Kid Laroi y además cuenta con la colaboración de Justin Bieber, Stay.

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0: internacional con la australiana Sia, que aunque ya había escrito canciones para muchas grandes artistas del pop internacional, empezó a despuntar precisamente gracias a esta canción, un éxito garantizado, Chandelier.
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0: recién salido del horno, el nuevo single de Camila Cabello, que suena así, Don't Go Yet.
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0: Estamos ya cerrando una hora de exitazos de números uno, porque eso es lo que siempre hacemos en la radio número uno del dial. Y en este final de hora te invitamos a que sigas con nosotros, porque en los próximos minutos tenemos muchos más números uno para ti. No te vayas.
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0: ¿Qué tal? Buenas tardes, bienvenidos a la sintonía de Figui Radio Deportes. Aquí estamos de 1 a 3 de la tarde para contar lo que sucede en el mundo del deporte, que suceden muchas cosas, por desgracia no todas positivas. Bueno, en cuanto a la actualidad del Real Mallorca, ahora hablaremos bastante en este espacio del Real Mallorca, porque tendremos distintos invitados para comentar esta actualidad que presenta el equipo de, iba a decir de Martín de Michelis, pero no, Martín de Michelis va a ser que no. Bueno, el Leipzig ayer confirmaba que había echado ya a su técnico y por lo tanto todo indica que lo de Michelis se va a hacer efectivo en las próximas horas, es decir, que Martín de Michelis será nuevo entrenador del Leipzig. Se le va a pagar la cláusula de rescisión a Ole Wenger, el entrenador que tenía el Leipzig, unos 2,5 millones de euros, y se va a pagar la cláusula del contrato de cláusula de rescisión de Martín de Michelis, 2,5 al Real Mallorca. Y además creo que el Leipzig, según decía Manolo Hernández del Diario de Mallorca hoy, comentaba que se van a gastar cerca de 10 millones para que el Leipzig, para que De Michelis sea entrenador del conjunto alemán. Una auténtica pasta, ¿eh?, para fichar a Martín de Michelis. Y una vez que esto se confirme, se le pague al Mallorca, pues el Mallorca ya anunciará a su nuevo entrenador, porque lo tiene bien cerrado lo del nuevo entrenador. Lo que pasa que desconocemos de la terna que está manejando de los posibles candidatos, cuál de ellos va a escoger Pablo Ortiz. Pero evidentemente ha tenido tiempo más que suficiente para cerrar a ese nuevo entrenador, Pablo Ortiz, y que hará público inmediatamente de que lo puede hacer, porque de momento Martín de Michelis sigue siendo entrenador del Real Mallorca. Bueno, pues hablaremos ahora con Emilio Pérez de Rozas, al que vamos a molestar unos minutitos para que nos comente cómo ve la situación del Real Mallorca, lo que está sufriendo ahora mismo el Mallorca con todo lo que ha pasado con De Michelis. Emilio, que está, por cierto, en la República Checa con el Mundial de Motociclismo, así que le vamos a molestar un poquito a Emilio, que está cubriendo este Mundial. Después buscaremos a la Unión de Peñas Mallorquinistas, al Unión de Peñas Mallorquinistas y al Movimiento Mallorquinista, los dos representantes, a Toni Vallespir y a Sebastián Oliver, para que me digan cuál es la situación en referencia a la masa social, a los aficionados. ¿Cómo lo ven? Lo de la segunda división, el esperpento que estamos viviendo con lo del entrenador. Si genera o no ilusión el equipo en segunda. Todo esto lo comentaremos con Toni y con Sebastián, los representantes de las peñas del Real Mallorca. También hablaremos con otros protagonistas del Baleares. Hablaremos con Pedro Bonet, que nos tiene que actualizar el capítulo de altas y bajas en el Atlético Baleares y también en el Poblense, equipos de la segunda ref. Veremos si la Peña Deportiva asciende a segunda ref también este fin de semana y tenemos algún equipo más que llevarnos a la boca en esta categoría. Bueno, luego con Pedro lo comentaremos todo. Buscaremos también opinión sobre todo lo que está pasando con Jovan Stanković y con Antonio Orejuela. Necesito la opinión también de la experiencia de estos dos grandes del fútbol, si habían vivido una cosa similar a lo que está pasando en el Mallorca. Y vamos a ver si tenemos tiempo también de analizar la temporada del Palma Futsal, que también ha terminado ya finalmente, no ha podido ser, el Pozo le eliminó en ese playoff al título y ahora pues ya hay que planificar y pensar en la siguiente campaña del equipo de Antonio Vadillo y de José Tirado. Bueno, los escucharemos a todos, también la despedida de Ribillos, de Lin, muchas noticias también está generando el Illes Balears Palma Futsal. Pero lo que vamos a hacer es buscar inmediatamente a Emilio Pérez de Rozas. Necesito su opinión, qué piensa, cómo lo ve y si se ha hecho también a la idea ya de que este Mallorca va a estar en segunda división. Lo escuchamos, venga.
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1: Venga, aquí seguimos en Fitbui Radio Deportes y nos vamos a ir hacia la República Checa porque ahí se encuentra nuestro primer protagonista en esta jornada, nuestro compañero Emilio Pérez de Rozas. No hace falta que le presente, le escucháis en un montón de medios de comunicación, con los compañeros de la cadena COPE, también en Radio Marca a nivel nacional. En definitiva, no cabe ningún tipo de presentación y creo que necesitamos su análisis porque aquí en Mallorca, él es residente aquí en la isla, conoce perfectamente lo que pasa. Estamos alucinados con lo de De Michelis, que ha hecho la espantada. El Leipzig ya ha anunciado que ha destituido a su entrenador, así que es inminente que Martín De Michelis sea confirmado como técnico del conjunto alemán y así permitirá al Mallorca pues avanzar en cuanto al banquillo y anunciar su nuevo entrenador. Busco la comunicación con la República Checa porque está siguiendo el Mundial de Motociclismo. ¿Qué tal, Emilio? Muy buenas.
2: ¿Qué tal? ¿Cómo estamos? Muy bien, estupendo.
1: Gracias por atendernos, Emilio. Sé que está súper liado con las motos.
2: No, por favor, por supuesto, ningún problema.
1: Dale un abrazo a Joan Mir y a Guevara, a Izan Guevara, que son los nuestros.
2: Hecho, muy bien.
1: Que va muy bien, Izan Guevara, por cierto, este año,
2: Sí, fantástico, la verdad es que sí.
1: La verdad es que va fenomenal. Bueno, Emilio, que se nos ha ido espantada de Michelis. ¿Te esperabas una cosa así en el Mallorca? Es lo que nos faltaba después del descenso.
2: Bueno, oí el otro día que don Alfonso decía que era entrenador del Mallorca.
1: Sí, sí, claro. Pues no han pagado, porque no han pagado todavía. Cuando paguen, dejará de serlo.
2: No sé, yo utilizo una palabra de vez en cuando que se adapta muy bien a lo que está pasando, que es esperpéntico. A mí me parece increíble. Y sobre todo, ya que hablamos de la radio, ya que hablamos de los medios de comunicación, ya que hablamos de la comunicación, ya que hablamos de informar a los socios y a los abonados, el silencio del Mallorca me parece increíble, me parece vergonzoso. O sea, yo solo espero y deseo, cosa que no ocurrirá, que el señor Díaz, el señor Teix y el señor De Michelis hagan una conferencia de prensa masiva, donde nos expliquen todo esto y donde pidan perdón y pidan disculpas y el señor De Michelis se porte como un señor que, visto y leído lo que he visto y oído el otro día, pues supongo que no lo es, pero alguna explicación tienen que dar todos ellos a esto, más que nada para que la gente lo sepa, no para consolarnos a nosotros, no, para que la gente lo sepa.
1: Es que es una circunstancia absolutamente alucinante la que ha vivido el Mallorca con el tema De Michelis. De la noche a la mañana, pues desaparece el entrenador. El entrenador mantiene contacto, según parece, con el Leipzig. Jürgen Klopp, que está por aquí jugando a pádel y a tenis y tal, pues es el que maneja el Leipzig. Tenía ya relación, era amigo con De Michelis. Parece que allí surgió ese primer contacto. Y después de 4 días de silencio, pues todo ha salido a la luz, evidentemente. Y ahora el Leipzig, pues en principio tiene que abonar esa cláusula de 2,5 millones de euros de rescisión de Michelis y nombrarlo nuevo técnico. Pero De Michelis no ha dicho "esta boca es mía" desde que el pasado viernes se confirmara esta noticia, Emilio. Yo es que esto no lo he visto nunca, no son maneras de actuar, Emilio, que no.
2: No, es muy increíble y es muy impensable, sobre todo además, porque si lo haces a puertas abiertas, si lo cuentas de verdad, Si realmente le comunicas a la gente por la vía correcta, porque claro, también he oído, vosotros supongo que igual lo habéis contado, que todo se ha sabido porque ha habido un ayudante de Michelis que no sabe idiomas y que De Michelis no se lo lleva a Alemania. Y entonces estaba de vacaciones en Argentina y lo ha alargado a los medios informativos, especialmente, ¿no? Y que un despechado es el que descubre toda esta historia. Me parece vergonzoso. Es evidente, también te contaré, que yo, que soy tremendamente crítico con lo que ha hecho el señor Díaz y con lo que ha hecho el señor Teix en el Mallorca en la última época, sobre todo por no darse cuenta a tiempo de que realmente estábamos en peligro de descender, en este caso responsabilizo, pero en un 100%, o en un 97,2% a De Michelis, al comportamiento de De Michelis.

0: que es con oscurantismo, con poca caballerosidad, con poca valentía, porque entre otras razones, probablemente, sin que nos diga el dinerazo que va a ganar, ¿me entiendes? Cualquiera de nosotros hubiera aceptado esa oferta, hubiera pagado esa cláusula que para eso se supo, se puso y se iría. Pero haciéndolo de esta manera, yo estoy absolutamente convencido que aunque lo explique, la gente no lo entenderá. A mí me parece una vergüenza romper el vínculo, porque además hay otra cosa que la gente parece olvidar. Bueno, yo creo que no lo olvida, pero por si lo ha olvidado, yo lo recordaré aquí otra vez. Este fue el primer señor que dijo que se quedaba cuando todavía no habíamos descendido. O sea, este señor utilizó una conferencia de prensa, sí, del penúltimo partido, sí, para decir, señores, me quiero quedar. Y el señor Ortiz se lo creyó, supongo que por el precio, ¿me entiendes? Y ahora resulta que es el primero que se va. Es increíble que el primero que se ofrece para seguir sea el primero que se va. Y después, otra cosa, que eso ya es una opinión mega, mega, mega personal, que es, ¿qué ha visto el señor Jürgen Klopp en De Michelis para darle uno de los equipos con mayor futuro que hay en el fútbol europeo? Porque este hombre se va a entrenar al equipo que tiene, al club que tiene los mejores jóvenes de Europa, buena parte de los mejores jóvenes de Europa, al club que juega Champions, al club que es rico. O sea, y el señor Klopp parece olvidar que cuando el Mallorca fichó a De Michelis no tenía dónde caerse muerto, y además vino aquí y nos metió en el descenso, con lo cual yo no sé qué ha visto este hombre. Sabrá mucho de fútbol más que nosotros, por supuesto, más que yo, por supuesto, pero para contratar al señor De Michelis no sé qué es lo que le ha visto, al margen de jugar a pádel con él.
1: Es lo que tú estás diciendo, Emilio. La oferta, si viene una oferta para todos los que somos profesionales y es buena, pues está claro que vivimos de esto y la aceptaríamos todos. Lo que no podemos aceptar es el discurso que nos ha metido el señor De Michelis durante 3 meses aquí en la isla, como por ejemplo esto, escucha.
2: Es una grandísima oportunidad de renacer, de volver a crecer y de volver al Mallorca a primera división. Se me vienen a la cabeza tres palabras importantes que creo que todo el mundo debe entender: reconstrucción, compromiso e ilusión.
1: ¡Hala, Emilio! Ni una de las tres va a poder cumplir el señor De Michelis aquí.
0: Reconstrucción, compromiso,
1: ilusión. ¿Qué te parece?
0: Mira, me las apunto para el próximo artículo. Reconstrucción, compromiso, ilusión.
1: Sí.
0: Fantástico.
1: Es fantástico. No va a cumplir ninguna. Supongo que las va a implantar en el Leipzig, porque aquí no. Desde luego aquí no. ¿No?
0: Reconstrucción, compromiso e ilusión. Estupendo.
1: Reconstrucción, compromiso e ilusión. Sí. Si quieres, te pasaré el corte. O sea, no hay ningún tipo de problema.
0: Muy bien. Sí, me encantaría.
1: Sí, pues te lo voy a pasar porque es alucinante.
0: Gracias.
1: Ya es lo que nos faltaba. En fin, estaremos en segunda. ¿Crees que lo vamos a superar esto de la segunda división, Emilio?
0: Yo creo que no.
1: Ostras, pues me lo pones bien.
0: No, yo creo que no. Yo tengo un temor de que seamos el segundo Zaragoza que no te lo puedes ni imaginar.
1: Ostras.
0: Te lo juro, ¿eh?
1: Ostras.
0: No, porque dime por qué me tengo que animar. Hombre, a lo contrario.
1: Porque
0: dime,
1: seremos el equipo millonario.
0: Un motivo.
1: Pues seremos los millonarios de segunda división. Vamos a traspasar a Murici, hemos traspasado a Mafeo, hemos traspasado a Larín. Vamos a tener la ayuda al descenso, que son 16 millones.
0: Vale. ¿Y con qué intención lo ha comprado este señor? Esto es un negocio, ¿eh?
1: Ya, pero lleva...
0: O sea, esto es un fondo de inversión, ¿eh? O sea que... No sé, Roca, yo estoy muy asustado, te lo prometo.
1: Joder.
0: Y como tú me lo preguntas, yo te contesto.
1: Hombre, claro, con la experiencia que tienes te lo tengo que preguntar, Emilio, tú que has visto en esto.
0: Pues ya está, es que de momento lo primero que hemos hecho es, en teoría, sacarnos de encima a los titulares.
1: Sí.
0: No iba a decir a nuestros mejores futbolistas, ¿vale? Sino, bueno, a esos que tienen precios, lo primero que hemos hecho. Y no hemos tardado en nada, ¿eh? Antes de encontrar entrenador o de cambiar de entrenador.
1: Sí.
0: Ya lo hemos hecho.
1: Sí,
0: no sé, muy mal signo.
1: Porque además no los podíamos pagar, porque son cifras de 4 millones de euros, ¿eh?
0: Pues tal cual.
1: Jolín.
0: No sé.
1: Pues tenemos un buen panorama aquí, Emilio, ¿eh? Ya te lo digo. Un buen panorama.
0: Reconstrucción, compromiso, ilusión.
1: Eso es. Son las tres palabras que te tienes que meter en la cabeza, Emilio, a partir de ahora, ¿eh? Sigue.
0: Está hecho.
1: Es el manual de Michelis. Emilio, muchísimas gracias por atendernos estos minutos. Cuídate mucho.
0: Hasta luego.
1: Gracias, Emilio. Gracias, Emilio Pérez de Rozas, desde la República Checa, donde está con el Mundial de Motociclismo, siguiendo pues el Mundial y bueno, y una referencia a Joan Mir también. Peña y Izan Guevara, que están compitiendo también en MotoGP y en Moto2. A ver, tengo por aquí un mensaje, a ver qué dice.
3: Hola, buenas tardes.
1: Hola.
3: Quería dar mi opinión sobre el esperpento de gestión de esta temporada.
1: Adelante.
3: Porque hemos bajado a segunda división y para la parte directiva y etcétera, solo hablan de que hemos mejorado, de que hemos aumentado ingresos, pero es que la parte de actividad es un caos. No tenemos entrenador, el que tenemos está negociando con otro equipo, no sabemos quién viene, fichaje cero, bajas cero, un desastre, nada a la cara por nada. Y la verdad es que la campaña de socios, a mí me da igual, porque voy a ser socio en regional, pero no es el tema, es que es una vergüenza. Es una auténtica vergüenza, y lo que empieza mal no suele terminar muy bien, y me da mala espina. Un abrazo y buen programa.
1: Gracias, Loquillo. Te llamo Loquillo porque te denominas así, por lo que veo en el WhatsApp. Así que, pues nada, pues sí, la verdad es que es un esperpento todo lo que ha pasado, todo lo que sigue pasando en este Real Mallorca. Venga, voy a seguir buscando opiniones. Voy a buscar a la Unión de Peñas del Mallorca, a Toni Vallespir, que también me tiene que... Porque esta tarde tiene reunión con el club, además, sobre las 5:30 de la tarde. A ver qué va a pasar, ¿no?, en esa reunión con la Unión de Peñas.
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1: Seguimos, estamos en Fitbuy Radio Deportes buscando opiniones sobre la situación del Real Mallorca en estos momentos, que es alucinante, ¿no? Con el tema del entrenador y este descenso que hemos padecido a segunda división, la marcha de jugadores importantes del Mallorca. Desconocemos de momento fichajes, y hemos anunciado algunos jugadores que están en la agenda de Pablo Orteiz, pero de fichajes ninguno que llevarnos a la boca a esta hora de la tarde, y buscamos mucha opinión. También también de los oyentes que nos dicen esto. A ver qué dice este oyente.
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1: 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Ferrada. Gràcies. Tardes, gràcies, en Antoni Vallespí. Venga, vamos a hacer una pausa y buscamos a la otra asociación, a Moviment Mallorquinista, Sebastián Oliver, que también pues nos tiene que dar su opinión sobre lo que ha sucedido, el descenso del Mallorca, campaña de abonados y cómo ve la situación actual, que es complicadísima.
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0: A ver, dice la gente, en este caso Rafa Benítez me dice a través de los mensajes 689-849-721. Buenas, quitando los 7.000 u 8.000 que solo lo hacen para ver a los grandes y 4.000 o 5.000 que solo se hacen socios por ser de primera, suerte tendrán que haya 1.000 socios la temporada que viene. Rafa Benítez no lo tiene, bueno, lo tiene claro en cuanto a los números. Hombre, yo creo que 15.000 habrá. No sé por qué, pero creo que 15.000 va a haber, porque es el acabamos de caer, yo entiendo que vamos a ser los millonarios de segunda división. Espero que los fichajes atraigan y sean fichajes ilusionantes para segunda división. No esperemos aquí jugadores de primera que hagan el gran esfuerzo de caer a segunda división con el Mallorca. Hay que ser lógicos también. Traer a lo que se pueda, en este caso los mejores que se puedan, y ser el equipo puntero de la categoría. Si eso sucede, si empezamos bien y somos el equipo que hemos sido otras temporadas cuando bajó el Mallorca a segunda división, acordaros esa lucha frenética con el Español en la parte alta de la tabla, yo creo que habrá esos 15.000 y se va a emocionar todo el mundo con el ascenso y todo eso. Pero como se le ocurra al Mallorca empezar con mal pie, estamos arreglados. Pero arreglados, bien servidos estamos. A ver, más mensajes que tengo por aquí. Gabriel Otal me dice: hola, soy Gabriel, referente a las peñas, si somos entre 8 y 12 mil socios, nos damos con un canto en los dientes. Gracias. Yo creo que seremos 15.000, yo creo que habrá 15.000 en el estadio. No sé, tengo esta sensación. 23.000, ni loco. Bueno, esto descartado. Pero yo creo que a lo mejor 15.000 sí que podría tener el Mallorca en cuanto a abonados, pero dependerá, claro, de todo. Todo el proyecto, jugadores, entrenador. Es que no tenemos, ahora no, bueno, tenemos entrenador porque es de Michelis, porque todavía no han pagado los alemanes. Pero cuando paguen ya no tendremos ni entrenador, hasta a no ser que lo comunique de forma rápida el Mallorca. Y el entrenador también tiene que comunicar, tiene que ser un entrenador ilusionante a poder ser, Más golpes no. Vamos a intentar ilusionar a la gente porque ahora el estado de ánimo está por los suelos. Otro mensaje, a ver.
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0: Seguimos, estamos en Figuí Radio Deportes. Vamos a descansar un poquito del Mallorca. Me dice por aquí en Twitter, cuarto delantero, apuesto por unos 16.500 socios aproximadamente. Pues yo creo que la cifra rondará los 15.000. No sé por qué, pero me da la sensación que el Mallorca tendrá unos 15.000. Va a perder bastante masa de abonados porque el defenso pasa factura. Vámonos a cambiar un poquito de aires, nos vamos a la vía de cintura porque el Atlético Baleares y también el Poblense, en Sa Pobla, están confeccionando la plantilla de cara a la nueva temporada en segunda ref. Y como no, tengo que acudir al que más sabe de todo esto, al que ahora mismo tiene un verano trepidante, nuestro compañero de OK Diario, a Pedro Bonet. Pedro, ¿qué tal? Muy buenas, ¿cómo estás?
1: Muy buenas, Juan, muy buenas. Sí, el Baleares también confía en hacer 2.000 socios. No es el Mallorca, pero confía en llegar a los 2.000 socios.
0: 2.000, teníamos 2.000.
1: Una cifra, sí, a repetir la cifra del año pasado, porque la afición es la que es y es lo que hay, Juan.
0: Hombre, si el proyecto es ilusionante, que lo es, fíjate, Oscar Troya, ¿qué más queremos en el Baleares, no? Ahora mismo.
1: Sí, un proyecto ilusionante con unos Troya que me dicen que está muy animado, muy confiado en sus posibilidades, confiado en hacer historia en el Atlético Baleares, Juan.
0: Bueno, vamos a ver, novedades de este Atlético Baleares. Iván López, uno de los primeros que ha renovado, 2 temporadas, ¿no?
1: Sí, 2 temporadas, un futbolista clave. Se le ha criticado mucho en redes por los 2 partidos que tuvo malos, Juan, contra el Teruel, que el famoso penalti en el 24 y la otra actuación. Pero también es un jugador que era importante, que ha sido muy regular toda la temporada y creo que era uno de los pilares y un buque insignia en el Atlético Baleares. Yo creo que la reversión es justa, justísima.
0: Sí, yo también, ha tenido una gran temporada. Es verdad que ha tenido 2 errores groseros durante la recta final, pero yo creo que es un jugador muy, muy válido para esta categoría, ¿eh?
1: Sí, es un futbolista que ha demostrado, ya en el Teruel demostró su clase cuando vino aquí al Estadio Baleares y realmente ha hecho una temporada quitando el playoff para enmarcar, Juan.
0: Vale. Miguelito fue el primero porque ya lo anunció el propio Patrick Meso el día de la presentación de Oscar, así que Miguelito también sigue, ¿verdad?
1: Sí, Miguelito sigue y prácticamente, Juan, los jugadores que interesaban el año pasado, pues se están quedando. Faltan unos cuantos, algunos se complica, como es el caso de Alex Pérez, que tiene ofertas de primera ref del Jaén y es un salto de calidad económicamente y también jugar en primera ref y habrá bajas, pero también de gran jugadores. Ahora hay 10, Juan, 10 futbolistas, la plantilla se puede componer de 25, 18 fichas senior y 7 sub-23, no hace falta tener 25, el año pasado no se emplearon 25 y a ver qué pasa.
0: Gerardo Bonet también renovado, motor en el centro del campo, ese motorcillo que tenía el Baleares, también buena noticia, ¿no?
1: Futbolista importante que está muy asentado en la isla, el mallorquín, tenía trabajo aquí y los mallorquines, por poco que pueden, si no es una oferta muy importante, se quedan, ¿no?
0: El que se nos va es Jaume Pol, Pedro.
1: Sí, ya lo dijimos que era imposible, Juan, porque por la edad y porque él quiere acabar su carrera en primera ref y quién sabe si el Jaén juega playoff y asciende y puede jugar incluso en segunda. Son trenes que pasan que no se pueden dejar escapar.
0: Sí, pero
1: también hay un notable rendimiento de Jaime Pol, no se puede recalcar nada porque ha sido un futbolista que lo ha dado todo y también veo que no ha caído muy bien que se fuera al Jaén precisamente.
0: Sí, es una... Bueno, pero es un profesional, Pedro, ya sé que...
1: ¿Quién de fe?
0: Si le pone un buen contrato, tiene que aprovechar, porque la carrera...

0: no valga esta tarde, sí, pero bueno, es para hacer una fotografía de cómo están las cosas en estos momentos. Moja Keita incluso ha salido en redes sociales para desmentir cosas, ¿no, Moja?
1: Sí, pero tiene muchas ofertas, Juan, y no sé si se irá al Jaén, no se irá a otro equipo, pero un 95% que lo que dijimos que no seguirá.
0: No va a seguir, ¿no? Es muy difícil.
1: Muy difícil, muy difícil.
0: Hombre, tiene mucha calidad, este es un pedazo jugador importante, ¿eh?
1: Se va a hacer, se ha hecho un esfuerzo con Tobar, se le ha ofrecido un contrato, una ampliación de contrato, más oferta económica más buena, pero él tendrá que decidir. Él tiene novias, tiene muchas, ya lo hemos dicho aquí, San Andreu, Sabadell, Tarragona, tiene muchas cosas, Juan. Conferrada, hay muchas cosas. Ahora ya él tiene que dar el paso, él es muy de no moverse de la isla, pero... todo puede pasar. Yo incluso soy más optimista ahora que se quedara que hace dos semanas.
0: Bueno, ¿y Jaume Tovar, el Pichichi?
1: Sí, Jaume Tovar me refería yo.
0: Ah, te referías a Jaume, perdona.
1: Jaume Tovar, sí.
0: O sea, que eres optimista de que se quede, Jaume.
1: Hace dos semanas lo era menos, ahora lo soy más. No quiere decir que se quede, pero yo tengo más posibilidades. Ya te digo, le han hecho una oferta más buena económicamente, donde todas las posibilidades del Baleares, y le han ofrecido también un año más de contrato, pero claro, hay que ver lo que hace el Sabadell y lo que ofrecen los otros. Bueno.
0: Hombre, una delantera Tovar Florín tremenda, ¿eh?
1: Y un Florín que me han dicho que ya está al 100% recuperado, se espera que haga una buena pretemporada, y si las lesiones respetan, Juan, es un futbolista clave, primordial.
0: ¿Qué te parece el fichaje de Nofre Riera?
1: Nofre Riera, un futbolista que se ha ganado pulso la renovación, en el Ibiza ya destacó en el Poblense, un futbolista todo punto honor, todo sacrificio, el Baleares ya le iba hace tiempo atrás, al final no llega a cristalizar, y este año... no la deja escapar el Baleares.
0: Bueno, por lo tanto, Nofre, que era una de las peticiones de Óscar,
1: sí,
0: ¿no?
1: Sí, Óscar ya lo conoce bien, ha hecho una gran temporada, y también puede venir otro más del Poblense. Sí. Parece que se va a rescindir el contrato con Pablo García, hay muchas posibilidades. Ingo ya lo dejó bien claro en Instagram, que no estaba nada contento con los dos goles que encajó, y uno de los candidatos, como adelantó última hora, es el Vicent Sabater,
0: que podría recalar en el Atlético Baleares.
1: Sí, pero también hay problemas de trabajo, tienen que o pedir excedencia o cambiar, pero yo soy optimista también con Vicent Sabater.
0: Hombre, esta gente,
1: una gran temporada.
0: Esta gente entrena por las mañanas, es decir, que faena complicada, ¿no? El tema del trabajo está complicadísimo.
1: O tienen que llegar a un acuerdo con su jefe o con la empresa,
0: sí,
1: o tienen que pedir una excedencia, Juan.
0: Sí, exactamente, no queda
1: otra. Hay otra, sí.
0: Miguel Soler, ¿puede caer Miguel en el Baleares?
1: No ha habido ninguna negociación con él.
0: ¿No hay ninguna?
1: No, el Baleares no ha hablado con él. Además, él parece que tiene ofertas de Lorca y de la península, pero ha hecho una gran temporada, pero yo no lo veo en el Baleares.
0: No,
1: de hecho, ya te digo, además, él también tiene que valorarlo mucho, porque él tiene un taxi como su padre, y también no es fácil, Juan.
0: ¿Cuántos fichajes habrá, crees?
1: Hombre, Juan, hay 10 jugadores, o sea que hay que poner otra renovación, alguna baja que pueda haber más. Yo creo que habrá 12, 13 fichajes, seguro.
0: ¿12 o 13?
1: Se ha ido todo el mundo, Juan, entre comillas.
0: También, es verdad.
1: Ahora hay 10 jugadores.
0: Es verdad.
1: Ahora puedes poner, hay que fichar 15, que fiches 13, 12, más de media plantilla, lo dijimos que había.
0: 7, 8, 9, sí, a mí me sale 9. Adrià Català, Florín, me sale Miguelito, bueno, Tovar, sí, me salen 10. Tovar,
1: los porteros,
0: Axel Bejarano, Gerardo Bonet, Jaume Ponsabá, Hugo Anglada, que tiene contrato. Iván López, que ha renovado. Julián Rivas y Pablo García, sí, en los 10, efectivamente, es correcto. Y en
1: el... que tienen que venir al menos, pues tienes 15 fichas repartidas, pero al menos vendrán 12, tienen que venir.
0: 12 al menos, tendrán que...
1: Al menos, por eso.
0: Bueno. Malo. Y el tema...
1: Creo que hoy puede caer alguien y dentro de mañana puede caer alguno.
0: Bueno, del presupuesto ya comentamos la última vez que intocable ya el presupuesto, más o menos...
1: Intocable, que se añadirá más, Juan, se añadirá un millón y algo, un millón casi más.
0: Venga,
1: por el campo.
0: Que ni Agui, es que es tremendo lo de Ingo.
1: Este año Ingo se va a gastar unos 2 millones y algo, Juan,
0: ¿otra
1: 2
0: vez?
1: Millones largos, ten en cuenta que el Estadio Balear cuesta más de un millón, cerca de un millón de euros. Piensa que tienen que adecentar el parking, hacer más baños, fondo norte... licencias que acaban, vale más las licencias que las obras, permisos y de rollo.
0: Uf.
1: Un muro que hay que hacer porque es peligro de inundaciones. Bueno, una historia, Juan.
0: Madre
1: otro
0: mía.
1: Millón que tendrá que desembolsar más la plantilla. Este año siendo generosos, sin contar el mercado de invierno ni césped, nos podemos llegar a los 2.200.000 euros, Juan.
0: Madre mía. Un millón.

0: para el estadio y el resto para plantilla. O sea,
1: queda un estadio ya que...
0: Bueno, un estadio de superior categoría. O sea, ahora solo falta el equipo.
1: Si va a ser el FARC y no está asfaltado, y hay que hacer varias cosillas.
0: Bueno.
1: Fondo Norte, que se paró, pero Ingo ahora le ha dado por terminar el campo.
0: Bueno, y del Poblense, hemos visto que Juan Midurán, que estaba en el Atlético de Baleares, ha ido al Poblense, ha renovado Fullana, y poco a poco haciendo el equipo también Julián
1: sí,
0: Robles.
1: Jugadores,
0: ¿no?
1: Sí, jugadores que con pocos minutos no han renovado, tipo Aitor Pons, tipo Dani Nieto, pero está haciendo un equipo, muchos futbolistas vienen casi recomendados o de la mano de Julián Robles. Montiel también ha renovado por Julián Robles. Fraude, el Manacor, futbolista sub-19 que jugaba en el Mallorca B, Mallorca Juvenil. O sea, un futbolista que conoce Julián Robles.
0: Sí.
1: Y se va a hacer un equipo competitivo en principio.
0: Uh-huh. Ayer hablaba yo con Julián Robles, no en directo, sino a nivel personal. Sí. Y está un poquito lejos, ¿eh? Está al otro lado del mundo ahora mismo.
1: Sí, sí, sí.
0: Cuando vuelva, ya se pondrá en marcha con todo lo que es el equipo. Está en comunicación directa con Martín Munar, que es el que está haciendo la plantilla, ¿no?
1: Sí, la idea, lo que te dije, ya lo comentamos aquí, la idea es que se puede ya, se entrene por las mañanas, profesional del equipo.
0: Eso es.
1: Lo que quiere Miguel Molondro.
0: Sí, este
1: por eso ha venido Julián Robles también, porque el entrenador que él quería también entrenar en el por las mañanas.
0: Sí, este es un detalle importante y bueno, crucial, porque hay muchos jugadores que, claro, trabajan y eso de combinar trabajo y entreno
1: no
0: es complicadísimo,
1: ¿eh?
0: Es complicadísimo.
1: No es Sí. Molondro lo que quiere, un equipo cada vez más profesional, club y plantilla más profesional.
0: Bueno, pues está bien el dar este paso, pero insisto, que los jugadores tienen su vida y también...
1: Y hay que estudiar en la universidad, Juan, claro. no es fácil, Juan.
0: No es fácil porque...
1: Tampoco son sueldos astronómicos, que dices, mira, pues dejo esto un año, pero tampoco.
0: Sí. Bueno, o decirle al jefe, oye, guárdame el puesto un año que ahora vuelvo. ¿Eh? O sea,
1: a veces hay predisposición y a veces no.
0: Sí, pues veremos. Y ahora estamos pendientes de la Peña Deportiva Santa Eulalia el fin de semana. ¿Eh? Sabremos si sube o no a segunda ref. ¿Eh? Tendremos pues, tres.
1: Tengo muchas esperanzas porque la Peña Deportiva causó una buena imagen el partido de ida. Yo creo que puede dar la campanada y tener un equipo más, Juan, en segunda ref, que serían cuatro y uno más en tercera, el efecto rebote.
0: ¿Crees que se va a cambiar el sistema de grupos y tal? Porque he leído cositas ya por ahí.
1: Sí, siempre cada año hay, Juan.
0: Sí, siempre.
1: Siempre hay algo, Juan. Siempre tocan en primera ref, segunda, siempre tienen que tocar algo. Hay que justificar un poco el sueldo, Juan.
0: Sí, hay que marear un poco la perdiz, ¿eh? O sea, cambiando de aquí y de allá.
1: Sí,
0: pues
1: sí.
0: Vamos a ver qué grupo le... Es importante saber el grupo. Y bueno, y he visto que hay una propuesta de que el primero y segundo asciendan, ¿eh? Y que
1: asciendan.
0: Sí, y que luego los terceros jueguen una especie de playoff para determinar quién sube también.
1: Exacto. Bueno. Los cambios que la gente también ha pedido, aquí en la asamblea ya se pidieron cambios y hay que ir cambiando las cosas un poco.
0: Sí.
1: Pues, además la tercera, Juan, que será potente, ¿eh? Porque el Porreras está fichando a diestro y siniestro.
0: Claro.
1: Porreras, después habrá
0: el Andrach,
1: el Playas, habrá el
0: la S de
1: Manacor,
0: Ibiza,
1: no, habrá una tercera de Piñol Borbay.
0: Sí, será una muy competitiva esta tercera.
1: Cada vez más profesionalizada.
0: Uh-huh. Se tendrán que poner las pilas, los que han subido.
1: Está haciendo un desembolso económico, está fichando a Renguana Balón, ha fichado a Xavi Bauzán, un central de superior categoría, está fichando mucho.
0: Los que han subido, que se preparen, ¿eh?
1: Ayer podemos dar una exclusiva. Ayer estuvieron hablando con Aitor Pons. Aún no hay acuerdo. No sé si va a firmar o no, pero se reunieron con él y en principio no hay acuerdo. Pero conociendo al presidente, puede pasar de todo.
0: Bueno, o sea que...
1: Sí, una exclusiva. Y vamos a dar otra. Esta noche se reúne también el presidente. Mañana viernes el presidente se reúne con Ulrich del Baleares.
0: Hombre. El presidente se reúne con Ulrich.
1: Bueno, sí, para ver si lo pueden fichar.
0: Bueno, pues...
1: Hay dinero, Juan, en Porreras hay dinero, ¿eh? No, esto no es el... Bueno, voy a decir nombres, pero no es según quién, ¿eh? Esto es un equipo. Porreras hay dinero.
0: No,
1: hay
0: dinero, ya lo veo, a dos veces.
1: Y quieren subir, ¿eh? El presidente siempre dice que quiere subir por la puerta grande. No quiere subir en junio. Que dice que hay que estar de vacaciones en junio. ¿Te acuerdas que el año que subió aquel de la última hora?
0: Sí.
1: No, dice que hay que hacer campeón y subir por la vía rápida. Buen entrenador, Jaime Mut, y pues, gusta que me han... ha renovado también Rodrigo Cuenca. Ahora tendrá una buena plantilla, Juan.
0: Bueno, lo que se nos avecina en cuanto al fútbol de Canastra, que va a ser potente, potente con el...
1: Muy potente, Juan, muy sí, potente. Yo creo que el más potente de los últimos años.
0: Sí.
1: No estará el Mallorca B, cierto, pero habrá ya tico, en solo si sube la Peña, más el Ibiza y todo esto, habrá mucha competencia, habrá tortas.
0: Habrá tortas, efectivamente. Sí. Pues, Pedro, te dejo seguir trabajando, gracias por todo y nada, no te agobies mucho, que esto...
1: Estamos en contacto, Juan.
0: Un abrazo muy grande.
1: Un abrazo fuerte.
0: Cuídate mucho. Gracias, Pedro. Y te seguimos en las redes sociales y también a través de la información de OK Diario. Venga, pausa. Continuamos.
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3: Vamos a continuar aquí en FICWI Radio Deportes. Seguimos repasando la actualidad y muy pendientes de el Real Mallorca, con ese problemón que tiene ahora mismo en el banquillo con la salida de Martín de Michelis, que se nos marcha al fútbol alemán, al Leipzig. El Mallorca está pendiente de que le pague los 2,5 millones de euros, es la cláusula de rescisión de Michelis, para así poder fichar a otro entrenador. No sé cómo lo ve todo esto, ya lo que nos faltaba. Hemos bajado a segunda división y encima perdemos también al entrenador. Don Jovan Stanković, muy buenas.
4: ¿Qué tal, Juan?
3: ¿Cómo estás?
4: Buenas tardes.
3: ¿Cómo estás, figura? ¿Cómo estás?
4: Bien, bien, disfrutando de verano. Ahora aquí estoy con Chicho en su casa, en la piscina, y vamos a comer tranquilito, ¿eh?
3: Ah, ¿estás con Chicho en su piscina?
4: Sí, sí, sí, bueno, sí, sí.
3: Bueno, vaya dos, vaya tándem que formáis los dos, ¿eh? Vaya.
4: Sí, sí, sí.
3: Qué bien, disfrutando.
4: Buena amistad, buena amistad.
3: Buena amistad, es un buen tipo, ¿eh? Este Chichi Soler, ¿eh? Es un buen tipo.
4: Sí, sí, sí.
3: Qué grande que es.
4: Amigo, llevamos 30 años. Tiene una amistad buena.
3: Exactamente. Ten cuidado que come mucho este hombre, ¿eh? Ten cuidado, ¿eh? Ten cuidado.
4: No, fuimos a pescar hace un mes y quedó el pescado, entonces le toca preparar buen pescado.
3: Ah, vais a comer de pescadito hoy. Ah, muy bien, muy bien.
4: Sí, sí, sí, sí, sí.
3: ¿Pero qué pescó? ¿En la pescadería o fue al mar de verdad a buscarlos? Porque este...
4: No, fuimos a pescar hace un mes.
3: Ah, ¿y hubo bastante pesca? ¿Hubo...
4: Sí, hemos pescado más de 40 kilos. Entonces, ostras, como yo no tenía tiempo, pues ahora hemos venido a lo que queda.
3: Bueno, pues ponte
4: a comer a lo que queda.
3: Pues adelántale por la derecha, que se lo come todo, ¿eh? Ten cuidado, ¿eh? O sea, tú
4: sí, sí.
3: No te duermas mucho en la piscina, que si no va a encontrar ni uno, ni las escamas. No vas a encontrar ni las escamas de los peces. Oye, ¿estás de campus o todavía no? ¿Estás de campus ya?
4: No lo voy a hacer. Tuve un problema ahí, así que...
3: Ah, no lo vas a hacer
4: con
3: al final.
4: Ayuntamiento, así que no lo voy a tener.
3: Vale. Pues nada, pues no hay campus. La tranquilidad, mejor. Más,
4: sí,
3: más tranquilo, ¿verdad?
4: Más tranquilo, sí.
3: Bueno, pues a disfrutar. Vamos a ver, no tenemos entrenador. De Michelis se va a Alemania. ¿Qué te ha parecido todo este show, toda esta movida que ha habido en el banquillo del Mallorca? Jovan, no te he escuchado, a ver.
4: Sí, sí, la situación complicada, pero yo creo que el club ahí no puede hacer nada. Si un entrenador... quiere irse y paga su cláusula, tú como un club, como un directivo, no puedes hacer nada, pienso yo.
3: No, claro.
4: La verdad que la situación, la verdad que después de lo que ha pasado con de lo que hemos bajado en segunda división y ahora con esto, la verdad que la gente está muy molesta, pero la verdad que si yo fuera director y ¿qué puedes hacer? La verdad, otra cosa es la persona y dice, mira, no me interesa, yo he dado la palabra, la mano y me quedo, pero también por otro lado, imagínate si tienes una oferta de entrenar uno del mejor equipo de Alemania, que va a jugar la Liga Campeones y entrenar segunda división, pues también una decisión complicada, ¿no?
3: Sí, sí, no, si la decisión la respetamos porque es un profesional, como tú, como jugador, o los entrenadores, o los medios de comunicación que te hacen una gran oferta y te vas porque vas a ganar más dinero, mejoras profesionalmente, esto no hay ningún problema. El problema, Jovan, es todo lo que nos ha vendido de Michelis durante estos 3 meses y que dijo que iba a reconstruir el equipo, que quería compromiso, que quería ilusión, que yo soy el primero aquí, yo no me voy a ir al aeropuerto y me voy a marchar. Es todo lo que nos ha vendido, Jovan. Ese es el problema.
4: Sí, pero él era gran jugador, pero tiene muy poca experiencia como entrenador, que lleva un par de años. Y un entrenador con experiencia, esto no diría.
3: Claro, claro.
4: Es que no diría esto. Entonces, porque él, en un momento, si tuviera una experiencia buena, no diría esto, porque... en cualquier momento te puede salir una buena oferta. Sí, quien dijo de todo, que está preparado para quedar aquí, para bajar sueldo, sí, para intentar ya el primer año subir en primera división, que él quiere hacer el equipo y el día siguiente dice me voy.
3: Eso
4: aquí
3: es
4: muy feo, porque la gente sufre aquí. Yo claro, cada día estoy en la calle y la gente está, la verdad que está molestada.
3: Claro que sí.
4: Pero pues yo creo que lo bueno, que vamos a tener un buen dinero por la venta de los jugadores, y yo creo que el club tendrá el tiempo para hacer un buen equipo, pienso yo. Sí. Pero yo estuve 2 años o 3 años jugando en segunda división, con Mallorca sufrimos un montón, y con Atlético ni te hablo. Imagínate, Atlético primer año en segunda división no sube. ¿Por qué? Porque se quedaron muchos jugadores de primera división y pensaban, no, vamos a subir de calle.
3: Sí.
4: Y yo creo que hasta jornada 15 iban en zona de descenso, Atlético de Madrid, primer año. Luego vino Aragonés, hizo un equipo con jugadores que tenían ganas de jugar segunda división, porque segunda división es muy complicada. Te vas a venir con tu Castellón y piensas que le va a meter 4, y resulta que se van a meter atrás y vas a sufrir. En primer contraataque te va a meter gol. Y la gente se van a cabrear. Es que muy muy distinto de lo que hemos visto últimos 5 años en primera división. Es que muy complicado jugar segunda división. Si no te pones serio, pues vas a tener problemas. Mira a Leganés este año.
3: Sí.
4: Mira a Cádiz. Mira a Valladolid. Uh-huh. Y yo creo que la gente que trabaja en el club, yo creo que están conscientes que esto es muy difícil. La segunda división es muy, muy complicada. Y solo suben, de 22 equipos, suben 2. Y mira qué equipazos hay en segunda división. Tienes a Girona, tienes Oviedo, tienes Las Palmas, tienes Albacete, tienes Cádiz, Leganés, un montón de equipos buenos.
3: Sí.
4: Todos van a tener ganas a jugar contra Mallorca. Mallorca es su Real Madrid, segunda división.
3: En eso estamos de acuerdo. El Mallorca va a ser el Madrid o el Barça en segunda división esta próxima temporada, porque el potencial económico que va a tener no lo van a tener el resto. Dinero sí que habrá. Otra cosa es que hagamos equipo. Ojalá haya un buen equipo también.
4: Todo depende de Pablo, que está haciendo el equipo. Yo creo que tiene todo, tiene tiempo, tiene dinero, y yo creo que la gente tiene que estar ilusionada con el proyecto. De momento no vemos nada, pero yo creo que hay tiempo, ¿no?
3: Sí, sí, hay que creer.
4: Hay jugadores, porque yo creo que se han vendido solo uno o dos jugadores, ¿no? Muriqui y Mafeo, los demás son jugadores de Mallorca.
3: Bueno, Muriqui no se ha confirmado del todo, pero vamos, está hecho prácticamente.
4: Y ese no se va a quedar con el sueldo que tiene.
3: Que va, es capaz de
4: pagarle tanto dinero.
3: No. Los que se han ido ya son Larín y Mafeo, que ya han sido traspasados.
4: La verdad que una cosa que a mí me... Que claro, la gente a lo mejor no está de acuerdo, pero yo creo que yo me quedaría con Larín. La verdad que sí, cobra mucho y tal, pero este te podía dar mucho en segunda división. Mira, contra Southampton, que es la segunda división de Inglaterra, es terrible, terrible, y él metió, me parece, en 6 meses metió 9 goles.
3: ¿Y el Mundial?
4: Madrid, no encuentras.
3: ¿Y en el Mundial? ¿Sí? También ha marcado, en el Mundial también ha marcado, sí, con también su selección, marcó, salió del banquillo y marcó un gol.
4: La gestión de Larín, la verdad que no se ha hecho bien. Yo no ha demostrado muchas cosas, pero yo sigo pensando que es un gran jugador, y tú sabes cuántas veces en programa hablé bien de él.
3: Sí, sí, mucho.
4: Pero
3: mucho.
4: Yo creo que no tuve la suerte, no se ha gestionado bien las cosas, pero yo si fuera dentro del club, yo antes de venderle, yo intentaría convencerle que se quedara aquí, porque yo estoy segurísimo que él te podía meter 15 goles fácilmente en segunda división, pero dime un jugador que puedes pagar y que te puede meter 15 goles. Yo creo que es complicado. Pero bueno, ya está, ya se ha ido.
3: Ya se ha ido, ya está.
4: Y ahora a buscar otro delantero. Necesitas un delantero,
3: Sí, sí,
4: está
3: sí.
4: Abdón, Y pero lleva mucho tiempo sin jugar.
3: Y ya está.
4: ¿Y qué tiene más? No tienes nadie más.
3: Nadie más, nadie, no hay nadie. No, no, sí, sí.
4: Que tienes que traer un jugador que quiere venir en segunda división, ¿no?
3: Claro.
4: Y que rinda.
3: Claro, y tienes que renovar a Mascarell, se te va a ir Samu Costa, seguramente se va a marchar, sí, porque está ahora mismo en el Mundial y tiene muchas novias, y cuidado también con Raíllo, que le están buscando por Sevilla también, pues no sé, la plantilla va a cambiar mucho, tiene que ser una plantilla de segunda división, tiene que ser una plantilla de segunda división con experiencia, Jovan.
4: Sí, pero habrá jugadores con experiencia en primera división. Bueno, lo que has dicho tú, a ver qué pasa con Mascarell, tienes a Morlanes,
3: claro,
4: tienes a Darder,
3: sí,
4: ya tienes jugadores de medio campo. Pablo Torres, no sé lo que va a hacer.
3: Tiene dudas.
4: También es un buen jugador. Virgili veo que quiere irse.
3: Que se vaya,
4: porque no va a hacer nada. Si no tiene ganas de jugar en segunda división,
3: sí,
4: va a tener un año muy largo.
3: Pero mucho.
4: Y hay jugadores allí. Hay jugadores que, pero claro, tienes que fichar unos 6, 7 jugadores. Y con el dinero que tienes, supongo que van a traer jugadores importantes y buenos, ¿no?
3: Sí, sí, sí.
4: Porque no, otra vez te digo, es que segunda edición es muy complicada. Es fea, partidos feos, pero objetivo es, solamente tienes un objetivo, es subir.
3: Exactamente.
4: Pero para subir tienes que ganar 75% de los partidos, tienes que ganarles.
3: Y larguísima, porque fíjate que todavía están jugando el Málaga, está jugando también y está compitiendo ahí en busca de
4: las... Málaga o Almería.
3: Málaga o Almería,
4: los dos, sí, buenos equipos que tiene gente joven y cada año esta gente crezca. Si se Málaga queda, pues va a jugar mucho mejor que el año anterior, pues supongo que se va a quedar toda la plantilla. Y si se queda Almería, pues tiene un equipazo.
3: Sí.
4: Buen equipo. Equipazo no, pero muy buen equipo.
3: Empataron a cero el otro día, Málaga y Almería. Vamos a ver lo que pasa este sábado a las 9 de la noche en los Juegos del Mediterráneo, es el campo de la Almería. Pero fíjate que estamos a 19, 18 de junio y todavía están jugando, Joan.
4: El problema de Mallorca va a ser porque todos los equipos de segunda división van a tener ganas al Mallorca.
3: Sí. Nos esperan.
4: Van a tener ganas.
3: Nos esperan.
4: Es como todos van a venir con ganas.
3: Sí, sí. Nos esperan.
4: Fuera ni te hablo.
3: Sí.
4: Entonces.
3: Sí. Va a ser el día del club. El día, cuando vaya al Mallorca van a poner las entradas caritas y va a ser el día,
4: claro,
3: del club. Va a ser el equipo,
4: claro,
3: a batir. El equipo a
4: Yo
3: batir.
4: Estuve 2 años y sé lo que es Mallorca en segunda división.
3: Sí. No, tú lo conoces. Sí, vamos, fíjate. Y el que tienes a tu lado, ahí en la piscina, también lo sabe lo que es la segunda. O sea, que fíjate.
4: Sí. Es más que yo.
3: es verdad, es más que tú.
4: Sí.
3: Pero bueno, es muy dura. Y fíjate que es junio y todavía están jugando. No han acabado la temporada equipos. Prepárate para una temporada
4: larguísima. Esto es también complicado porque no sabes, en un partido no sabes si vas a tener, preparar equipo para primera división o quedarte en segunda división. También es muy complicado para la gente que trabaja en el club.
3: Sí.
4: Es que es complicado.
3: Pero
4: una ilusión, porque Málaga es un gran club. Almería es un también buen club, pero Málaga es un gran club. Y yo he jugado muchas veces y tiene una afición. Si sube en primera división, cada partido van a tener 25.000, 30.000 personas. Deportivo no, y te hablo con las ganas que tienen por volver en primera división.
3: Sí, hay muchos proyectos que llevan mucho tiempo en segunda división,
4: claro,
3: y que van a... Es que claro, en segunda habrá 10, 12 equipos que intentarán lo mismo que el Mallorca, subir. O sea, es que te vas a tener
4: pero
3: que
4: competir. Imagínate si te va, cuando te vas al campo de Ceuta allí, en el campo pequeñito. Y viene un Mallorca, campo lleno. Por encima, yo jugué allí con San Fernando. Un campo bonito, pero la gente está encima del...
3: Sí.
4: De los
3: muy
4: jugadores.
3: Complicado. Sí, de los jugadores.
4: Entonces, tienes que ser un buen equipo y con gente que tiene ganas de jugar segunda división. Esto es lo más importante.
3: Sí, con hambre, que tengan hambre.
4: Con hambre, sí. Con hambre.
3: Con hambre en esta categoría. Sí. Va a ser lo más complicado. Pues, Jovan, pues sí. Vamos a estar muy atentos a esta actualidad, a ver si se va o no ya de Micheli, se certifica que se marcha al Leipzig, al equipo alemán, que también es digno de estudio, ¿eh? Echan al entrenador que les ha metido terceros en la Bundesliga y que va a jugar Champions, echan a este entrenador y fichan al nuestro que sí, juntamente con Arrasate han bajado el equipo. O sea, una cosa tremenda, ¿eh? Difícil de entender, Jovan, sí. Es muy difícil.
4: Sí, esto son la gente que decida y a lo mejor han tenido problemas, que no lo sé, pero importante que Mallorca haga buen equipo y que la gente se ilusiona, porque de momento la gente no está ilusionada con todo lo que está pasando, pero yo estoy seguro que van a hacer un buen equipo y que el año que viene ya en esta fecha vamos a estar en primera división.
3: Ojalá, Jovan, ojalá tengas razón y tengamos un buen proyecto y vivamos una segunda división de paso, de transición, de que solo
4: no.
3: Exacto, sí. Una temporada y volver a la máxima categoría. Paso pena porque el que tienes al lado tiene un buen saque, come mucho. Yo me iría directo ya a la cocina, Jovan, porque no te va a dejar nada.
4: A ver lo que hace. No, está preparando la comida.
3: Pero vigílalo de cerca porque tiene mucho peligro este hombre, mucho. No lo sabes tú bien, ¿eh? No lo sabes tú bien.
4: Es un crack.
3: Eso sí que es verdad. Crack sí que lo es, igual que tú. Jovan,
4: sí.
3: Cuidaros mucho. Disfrutar de la vida.
4: Mira, te quieres saludar.
3: Ah, me quieres saludar. Venga, a ver, el cocinero.
5: Roca. No moleste, Roca.
3: A ver, ya le he dicho que vaya rápido donde estás cocinando tú, porque no le vas a dejar ni las raspas de los pescados, ¿me entiendes? Ni las raspas.
5: Sardinada. Tenemos sardinada. De 4 calamares, sí.
3: Pues le he dicho que vaya rápido.
5: 4 calamares de potera.
3: Que tienes mucho peligro y mucho saque. Que vaya rápido.
5: No. Yo no como mucho. Yo disfruto más de cocinar que de comer. Mira qué te digo.
3: Sí, exactamente. Pero hay que vigilarte de cerca. No me gusta que estés en la cocina.
5: Eso sí.
3: No me gusta.
5: Hace calor.
3: Hace mucha calor, exactamente. Bueno, que disfrutéis la sardinada, Chichi. Grande.
5: Gracias. Venga.
3: Cuidaros mucho, pareja.
5: Un abrazo.
3: Adiós. Chao. A Jovan y a Chichi ahora mismo aquí en directo. Qué gente, ¿eh? Esto sí que es verdad que es un disfrute. Tiempos pasados para mí fueron mejores.
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0: Sintonía de Figui Radio Deportes, dice Juanmi Sánchez. El Mallorca sigue a la espera del pago de la cláusula de rescisión de De Michelis. Espera con ganas en Somos. Importante recalcar que Orteis sigue sin tener cerrado el sustituto del argentino. Esto lo dice Juanmi Sánchez y lo que dice Juanmi Sánchez va a misa. Ya que hablamos de altas y de bajas, el Atlético Baleares acaba de informar de la incorporación de Álvaro Martín. Es un central zurdo de 26 años, procedente del Tarrasa, aragonés, mide 1,80, juega principalmente de central zurdo, pero también puede actuar de lateral izquierdo. Así pues, Álvaro Martín se incorpora al proyecto de Óscar Troya en el Atlético Baleares. Y en baloncesto, tengo noticias del Figui, de nuestro equipo. Fayú Niang no va a continuar en el Figui Mallorca Basket. El jugador mallorquín llegaba al equipo el pasado mes de enero para reforzar el juego de interior, pero finalmente no va a continuar en el Figui Mallorca Basket. Y también informa hace muy poquitos minutos el Figui que Lucas Capalbo tampoco va a continuar, el base uruguayo, en el Figui, en el nuevo proyecto del Figui Mallorca Basket Palma. Son las novedades. Mañana ampliaremos, porque mañana presentan al nuevo entrenador, así que, al que escucharemos aquí, así que mañana hablamos un poquito más de baloncesto. Ahora lo quiero hacer de fútbol sala, porque el Illes Balears Palma Futsal ha terminado la temporada, no en la B, no hemos ganado nada en títulos nacionales, en la Champions jugamos la final, pero nos eliminaron, y no hemos podido al menos revalidar el título de Europa, ¿eh? Tres Champions seguidas, eso no lo consigue nadie. Solamente el Illes Balears Palma Futsal y también las intercontinentales. A nivel de títulos nacionales esta temporada no ha habido éxito, como viene siendo habitual, se nos resiste un título nacional. Y en el título, en la última fase, que ha sido el título de Liga, pues nos ha eliminado el Pozo Murcia. Vamos a escuchar a Tirado, que analizaba de esta manera lo que ha sido la temporada, y después escucharemos a Antonio Vadillo. Venga, Tirado.
1: Como todos sabéis, y yo siempre no me canso de decir, que el objetivo de este club es estar siempre ahí, peleando por estar en finales, y cuando estás en muchas finales, pues más posibilidades tienes de ganar, ¿no? Pero nunca hemos tenido, ni nunca vamos a tener, de momento, esa presión de tener que ganar. Creo que ha sido un año maravilloso si lo analizamos. Tenemos un problema, que es un problema y una virtud, que a nosotros siempre, por eso este club en 12 o 14 años se ha colocado donde se ha colocado, que nosotros mismos, pues encabezados por Vadillo y por mí, siempre queremos más, queremos mejorar, siempre peleamos para, no solo en lo deportivo, sino en patrocinadores, con vosotros, con los medios, siempre a nivel social. Ese es nuestro espíritu, ese es nuestro ADN, y yo soy el primero que cada día quiero ser un poquito mejor que el día de ayer y que mi club, evidentemente, lo sea. Creo que para mí ha sido un año muy bonito, un año que ha sido muy difícil, porque creo que todo lo que se ha hecho con un proyecto que empezaba nuevo, con una plantilla, pues seguramente Vadillo me corregirá, pero de las más jóvenes de los últimos años, con muchos cambios también, con bajas a última hora que no esperábamos, pues como con la de Marcelo, donde también las lesiones, pues, de jugadores importantes nos han condicionado en momentos también claves, ¿no? Y a lo mejor, yo personalmente, dentro de mi visión, estoy muy feliz y muy contento con el equipo que tenemos, porque creo que en muchos momentos se ha demostrado el equipo que tenemos. Igual nos ha faltado un poco de regularidad, pero también con la frialdad hay que ser conscientes de que somos personas, trabajamos en la máxima exigencia, y el Palma, pues igual este año ha sido el equipo del mundo que más partidos ha jugado, de un nivel altísimo, ¿no? Y al final, como te digo, somos grandes profesionales, pero somos personas, y es muy difícil mantener, no sé si hemos jugado 50 partidos, 51 partidos, que la mayoría de ellos de altísimo nivel. El otro día, mismo contra el Pozo, pues jugando unas semifinales que llegas al tercer partido, pero es que el Palma ha jugado 12 o 13 partidos de altísimo nivel más que el Pozo de Murcia. Al final, 12 partidos, estamos hablando de 3 meses, donde hemos estado jugando prácticamente sábado y miércoles el 90%, 80% de las semanas. Es una auténtica locura. Eso no quiere decir que nosotros cuando salimos, salimos para ganarlo todo. Es la ilusión. Y un año estoy seguro que ganaremos muchísimas cosas, ¿no? Pero al final el proyecto del club hay que sentirse orgulloso porque hemos vuelto un año más, aun con dificultades y todo esto que estamos hablando y salidas que hay, y lesiones. Hemos vuelto a estar, creo que, en la liga más competida de los últimos años, en tercera posición, incluso sintiéndonos nosotros mismos, pero porque esto es una exigencia nuestra, con la sensación de que a lo mejor podíamos, no digo alguna posición, ¿no?, pero a lo mejor algunos puntos más, pero eso es un tema nuestro que nos autoexigimos, que si podemos quedar primero no podemos quedar no queremos quedar segundos, pero también el problema es que aquí no juega solo el Palma, tenemos equipos como el Barcelona, como el Pozo, como Cartagena, Inter, otros, Jaén, que todos piensan igual que nosotros, y esto no es un deporte individual, que los demás compiten, también tienen proyectos y también tienen el hambre, ¿no? Pero yo creo que, mira, a nivel de Champions, creo que este año el perder la Champions, creo que es una locura, ya ni nosotros no lo valoramos, porque jugar 4 finales de Champions consecutiva, esto es una locura, ganar 3 seguidas ya lo fue, pero jugar 4 finales, si nos lo llevamos a cualquier deporte, de Euroliga de básquet o de balonmano o de fútbol, es prácticamente, no sé si se ha hecho,
2: no lo ha hecho nadie,
1: es una locura, y el equipo de balonmano que lo ha hecho, me gustaría saber el presupuesto que tiene. O sea, no lo sé, pero me gustaría saber los presupuestos que tienen. Entonces, al final, y yo creo que hemos hecho una Champions donde a todo el mundo le dimos también una muestra de lo que son los valores del Palma, de ese sacrificio de caerte, de levantarte, de orgullo, y darle la enhorabuena en su momento en la Champions al Sporting de Portugal, que parece que ya tenemos que ganarle siempre al Sporting, pero no nos podemos olvidar que el Sporting de Portugal es un club que hasta el día de hoy pues habíamos tenido el acierto de ganarle en finales o en semifinales, pero esto es deporte, y enhorabuena, porque creo que mereció ganar esa final, estuvo más acertado que nosotros.
0: Pues ahí estaba José Tirado analizando un poquito lo que ha sido el balance de la temporada, donde no hemos conseguido ningún título, pero el Palma ha competido en todas las competiciones, en todos los títulos que había en juego, ha llegado a una final de Europa, no ha podido ganarla, pero no olvidemos que tiene 3 competiciones, 3 copas de Europa en sus vitrinas. Y de José Tirado vamos a Antonio Vadillo, que también hacía un balance de temporada.
3: Y bueno, en torno a la temporada, pues estoy de acuerdo con el presidente, ¿no? Una temporada que jugamos 3 finales, 2 semifinales, tercero en la liga regular, yo personalmente y muy convencido de lo que estoy diciendo, porque por suerte también llevo muchos años en la élite y la máxima categoría. Es una temporada muy, muy, muy buena, ¿no?, por parte de nosotros. Cierto de que siempre te queda con la sensación de lo que has podido hacer, ¿no?, pero muchas veces, además, una frase muy recurrente, que ahora no me acuerdo de qué escritor la leí, que no podemos estar pendientes siempre de lo que nos falta, ¿no?, sino darle más valor a lo que tenemos o a lo que hemos hecho, ¿no? Y en este sentido, lo que ha realizado el equipo es para alabar. Cierto que en una temporada muy, muy difícil, compleja, por todas las situaciones, porque hemos ido a marchas forzadas por el calendario, por todas las competiciones que teníamos. Un equipo nuevo, prácticamente nuevo, en muchos aspectos, ¿no? No solo en el cambio de jugadores, sino en roles, en modelo como equipo. Era una temporada muy, muy exigente y hemos tenido que ir a marcha forzada, pero creo que si hacemos un análisis de toda la temporada globalmente, pues el equipo, el grupo lo ha sacado adelante, así que también aprovecho para felicitar, ¿no?, a los jugadores y a mi cuerpo técnico en este sentido, porque hemos logrado sacar una temporada muy, muy difícil, ¿no?, compitiendo ante grandísimos rivales, con una cantidad de partidos enorme, que nos quejamos del calendario, pero siempre decía lo mismo, ¿no?, en la rueda de prensa, pero bendito calendario, por eso, que eso quería decir que estábamos vivos en todas las competiciones, ¿no?, como así ha sido. Hemos estado menos en la Copa del Rey, que nos eliminó Inter la prórroga en la primera eliminatoria, pero hemos estado vivos prácticamente hasta el último momento en todas las competiciones, y este es el buen hacer del equipo, ¿no? Y también tengo que hacer una pequeña mención, porque hablamos lo que se ve, que es el primer equipo, pero es un año donde han debutado jugadores mallorquines con el primer equipo. En una plantilla como la del Palma Futsal, con los jugadores que tenemos ahí, es muy difícil. Han participado muchos jugadores de filial y prácticamente de juvenil, todos con el primer equipo en entrenamientos, en partido amistoso con la selección de Polonia. Ahí están los resultados también del filial, con el acompañamiento que hemos tenido desde parte del primer equipo y sobre todo de Miguel, mi segundo, ayudando ahí a tanto al filial como al juvenil para ir creciendo con este tipo con estos jugadores y es un resultado global, no solo el resultado de lo que hace el primer equipo, sino es el reflejo de lo que también se trabaja o este proyecto que empezamos la temporada pasada trabajando en la base. Con respecto un poquito al análisis de las competiciones, sí que es cierto que hemos llegado un poquito mermado, ¿no? Pero esto es parte del juego. A veces por lesiones, perdimos jugadores importantes, como es el caso de Luan desde noviembre. Hemos terminado pues con Mario también fuera. Empezamos la temporada con Piquera fuera, después más tarde con Lin, Charuto, Piquera, no estuvieron en la Supercopa. Pero esos son condicionantes y adversidades que tenemos que ir salvando durante la propia temporada. Y a veces es así. Coincidimos que la temporada pasada, exceptuando la lesión de larga duración de Piquera, que fue en abril, final de abril, mitad de final de abril, no Piqué, no habíamos tenido prácticamente lesiones, estábamos todos disponibles, nos daba para gestionar la temporada, incluso muchos partidos dejando a jugadores sin convocar para darle descanso. Este año, pues por el tema de lesiones y porque quizás empezamos un poquito irregular en la liga, pues no hemos podido gestionar como a mí me hubiese gustado, pero esa es la exigencia de tanto las competiciones y tener adversidades de factores que no puedes controlar, ¿no? Como es el tema lesivo y el tema de resultado, que ya sí era una cosa propia nuestra, ¿no? Pero insisto, en un año muy difícil, creo que el equipo ha dado un nivel muy, muy bueno. Sí que es cierto que igual nos hemos quedado con un poquito el sabor de que hemos visto un perfil del equipo un poco diferente a lo que veníamos viendo del Palma, pero yo creo que eso es una cualidad que tenemos, ¿no? Que somos camaleónicos, que nos adaptamos a las características de los jugadores, a lo que tenemos, y a partir de ahí pues intentar sacar el máximo rendimiento. Me alegra mucho que tengamos pues este mes de julio un poco más tranquilo y que es muy probable que prácticamente la mayoría de la plantilla vaya a continuar, porque eso para nosotros como cuerpo técnico es el mejor fichaje que vamos a tener, y a partir de ahí pues evidentemente esto como no es ver, ¿no? Hay un trabajo acumulado de este año, de 200 sesiones de entrenamientos, de 51 partidos oficiales más, y creo que fueron 9 amistoso. Ese trabajo está ahí y el año que viene seguramente pues no vamos a empezar de cero, sino ya vamos a empezar en el punto 3, y eso nos va a dar mucho mucho margen para el devenir de la temporada. Así que agradecer el acompañamiento de los medios de comunicación de toda la temporada, evidentemente a los patrocinadores y felicitar a todas las áreas del club, ¿no? Las distintas áreas, desde social, marketing, la oficina entera nuestra y la parcela deportiva, y ahora nada, a descansar, pasar buen veranito, a tomar cervecitas y los cuerpos técnicos, los jugadores no muchas, y a disfrutar que estamos hablando de que se acabó el año, que volvemos a la temporada que viene, para la temporada que viene es prácticamente en 25 días, así que resetear, descansar y estar con la familia y disfrutar, que para eso está el verano. Muchas gracias. Bueno, el futuro mío, yo siempre lo he dicho, ¿no? Al final yo tengo una suerte como profesional, como persona, de estar trabajando en lo que es mi casa. Yo aquí no soy un entrenador, al modo de hablarlo, soy una persona que siento esto como mío, ¿no? Como varios compañeros que ya llevamos aquí mucho tiempo, y esto pues está muy bien, pero también a nivel emocional y a nivel anímico desgasta mucho, ¿no? Porque todo se traduce en un desgaste mucho más de energía por el sentimiento que le tenemos. Pero bueno, aquí tengo la suerte de trabajar como a mí me gusta, como yo quiero, y eso es muy difícil de conseguir, y estoy en mi casa, en mi equipo. Siempre digo lo mismo, mientras yo sienta que pueda estar ayudando al club. Yo voy hasta aquí, si el club en este caso lo decide, bueno, si el presidente lo decide, y el momento que yo sienta que yo no pueda estar aquí porque veo que ya no pinto nada, que ya no puedo ayudar al equipo a conseguir cosas, pues será el momento de mi salida por encima de contrato, ¿no? Pero a día de hoy estoy, no me voy a ir ahora, ¿no? Que vamos a hacer que se quede toda la plantilla. Voy a intentar disfrutar, que el año que viene voy a descansar un poco más. Y encima, pues bueno, no tenemos Champions y jugaré el sábado y jugaré el sábado.
4: Que no nos haga un de Michelis ahora. Yo lo digo aquí. Que se comprometa y que no haga un de Michelis.
3: Yo, ¿cómo digo de Michelis? ¿Qué dijo? Yo no me voy, ¿no? Algo así, ¿qué dijo? Yo no he dicho eso, ¿eh? Por si acaso. Tenemos que ser más compacto. Más compacto como equipo. Y más cuerpo. Y eso es un pasito que vamos a dar la temporada que viene, seguro. Como bien decía José, vamos a tener un puntito más de una temporada juntos, una temporada donde hemos empezado muy mermado, ¿no? Empezamos la temporada, nosotros cuando firmamos a Deibau, teníamos a Marcelo Piquera y Deibau de cierre y empezamos la temporada y solo tenemos a Deibau. Piquera estaba lesionado, se nos lesionó a final de temporada y Marcelo se nos va a mitad de julio, 20 de julio. Eso te trastoca mucho los planes a la hora de y solamente con esta reflexión nos hubiese ayudado mucho, ¿no? Luego el equipo ha mejorado. Todo el mundo dice, no, últimamente el equipo está mejor defensivamente. Bueno, ha venido Piquera, que es su perfil, que es un jugador que nos da mucho en esa faceta, y eso hace que hemos tenido que reconvertir a Machado como un cierre puro. Nos ha ayudado Marcelo a Machado a tenerlo más en el ala. Teníamos a Deibau ya con 40 partidos o 30 partidos en la Liga Española, que también necesita un periodo de adaptación, un proceso de crecimiento. Creo que ha terminado a un nivel brutal, ¿no?, en este sentido. Pero nosotros sabíamos que Deibau no iba a dar esto. A mí me hace gracia, no, hostia, Deibau bien, ¿no? Sí, nosotros lo sabemos, nosotros cuando fichamos jugadores sabemos lo que nos va a dar, no nos sorprende. Lo que pasa es que todo necesita su tiempo, ¿no? Y de cara a la temporada que viene necesitamos más cuerpo y más empaque. Y lo vamos a conseguir, ¿no? Y nosotros como cuerpo técnico también lo sabemos, que tenemos que reajustar cosas del modelo de juego para que el equipo sea más contundente en este sentido.
0: Pues es el balance de José Tirado y de Antonio Vadillo, de Illes Balears Palma Futsal, después de terminar esta temporada 25-26, en las que no ha podido lograr ningún título para lucirlo en sus vitrinas. Vamos a confiar, como siempre, con José Tirado, espectacular, los fichajes que siempre realiza, un club modesto, que compite contra grandes presupuestos en primera división. Seguro que va a hacer un buen equipo, ilusionante, y que la afición va a seguir respondiendo y va a tener una gran masa social este Illes Balears Palma Futsal, al que le deseamos lo mejor para la temporada 26-27. Y ya habéis escuchado a Vadillo, dice que no va a hacer un de Michelis, que no va a hacer un de Michelis, dice. Bueno, entre risas, Antonio Vadillo seguirá en el Illes Balears Palma Futsal, a no ser que venga una oferta mareante y se nos vaya Antonio Vadillo. Nosotros nos vamos a ir, los que se van sí que somos nosotros, con la actualidad deportiva. Volveremos mañana. Mañana voy a molestar a Juanmi Sánchez, ¿eh? Mañana a la 1 de la tarde estará Juanmi Sánchez aquí con nosotros para repasar la actualidad del Real Mallorca, como hacemos cada semana durante este mes de junio. Actualidad, entrenador, jugadores, todo lo que haya en torno al Real Mallorca, que esperemos vaya avanzando, ¿eh? Que hay poquitas novedades, todo muy pendiente de las salidas y sobre todo del capítulo entrenador. Mañana más, 1 de la tarde. Gracias por estar ahí, por seguirnos, por vivir el mejor deporte en esta tu casa, Fiwi Radio. Adiós.

0: Son las 3.
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3: ¿Qué tal? ¿Cómo estáis? Bienvenidas, bienvenidos a esta edición de jueves. ¿Cómo pasa el tiempo, eh? 18 de junio 2026. Soy Juan Alcalde y desde ahora y hasta las 6 de la tarde voy a intentar poneros la mejor música. Empezamos con Bibi Rexha y David Guetta y este Sad Girls.

0: 33 10 78. 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

escuchábamos a Charlie Puth, siempre es guay, siempre está muy bien escuchar, porque tiene esa voz que te contagia buena onda, la de Charlie Puth, ese Reply to This. Algo parecido tiene este Get to Love You de 220 con la famosísima LP LP. Las 3 y 11 minutos. Vamos ahora a escuchar a Loe Black con One Good Thing. Pero antes llega Kid Laroi y su Pieces.

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0: Ahí está, rompiendo Charlie XCX con este tema, rompiendo las reglas. Rock music, aunque suena más electrónico que a rock. Después, Machine Gun Kelly con Wiz Khalifa y ese Girl Next Door, el tema de la risa tonta.
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productor y DJ, se hace llamar, bueno, se llama Joel Corry, es su propio nombre. Y después está Ra, que es más o menos un nombre artístico, R-A-H-H, que es la que pone la voz a esta reinterpretación del Devotion de Nomad, un éxito de 1991 que se ha versionado en muchas ocasiones. Yo recomiendo una remezcla también muy buena de los Bingo Players, pero esta, este Devotion, tampoco está nada mal. El tema lo conocéis, pero esta es la nueva remezcla de Robin Schulz de ese Love Tonight,

0: Es un tema de los 90 en una nueva adaptación. Can't Get a Man. Es la voz original de Colette Van Sertima. Ese es todo el nombre, ¿eh? Es un nombre real. Los remezcladores son Love Foundation y los artistas originales son los Rough Loaders. Suena a 90, ¿eh? Totalmente. Aquellas pistas de baile y la gente ahí bailando, vamos, sudando la gota gorda. Igual que ahora. Que en todo caso a lo mejor le suda el brazo de levantar el móvil.
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0: No, no es Robin S, pero el tema se llama igual. Show Me Love. Es de Hartmut Kiss junto a Insect.

0: El mítico tema de Ralph Falcon y Oscar Gaetan. Tenían un par de seudónimos, uno era Murk y otro era Funky Green Dogs, y con este Funky Green Dogs crearon Fired Up en 1996. Se convirtió en uno de los temas más pinchados de esos, por los siguientes 4 años, 96 hasta el 2000 por lo menos, y hoy en día todavía se siguen escuchando grandes versiones o remezclas como la que estáis escuchando.
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0: Esto es una versión oficial que ha conseguido Norman Cook, que se llama Fatboy Slim, vamos, es el mismo, pidiéndole al mismísimo Mick Jagger que le dejara hacer esta Satisfaction Skank. Mezclando el Rockefeller Skank que hizo propiamente Norman Cook, Fatboy Slim, con el Satisfaction. Y así de bien le quedó.

Otro antiguo tema de los 90 versionado. Se hacía llamar Dreaming. Ahora se llama La Fiesta, de Dani Pérez con Fran Paricio.

0: Bob Sinclair con Kiesa, que es quien pone la vocal I Can't Wait. 5 minutos para las 4 de la tarde. Después nos espera el temazo Be The One, lo último de Adam Port con Kenny Music y la aportación de S.G. Lewis.
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0: Esta canción se llama 5 AM y con esto llegamos a las 4.
1: Son las 4.
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arrancamos ahí fuertes con esta segunda hora de programa y esta colaboración de Lady Gaga con Doechii, Runaway.

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2: Olivia Rodrigo tiene nuevo tema, se llama Stupid Song.

Uno de nuestros temas favoritos, Paper Sun. Qué marchón que tiene este tema de Ron Morven. Y luego, ojo, Duran Duran vuelven a la carga. Uno de los grandes grupos, bandas de los 80. Vuelven de la mano de Nile Rodgers y Harrison, que se une en este Free to Love.

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2: Con esta colaboración a tres, vamos ya rozando las 5 de la tarde. Afrojack, Sia y David Guetta. Awake tonight.

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1: Son las 5.
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firmado como Spider con el 1 en vez de la I, SP1DER. Te presento mi última producción, que la colamos ahí porque mañana se estrena por fin en todos los, todas las plataformas y como no en Spotify. My World. Seguimos con Shine Cole y Alexander Jean y este Real Love. Las 5:10.

Ahí está Elton John con Britney Spears, Hold Me Closer, la remezcla de Purple Disco Machine. Y enganchamos con Michael Jackson, el famosísimo tema Don't Stop Till You Get Enough, que además aparece bien explicado en la peli de Michael, pero en una remezcla que he recibido hace nada. No es remezcla oficial, son de esas que se pasan entre amiguetes que producimos, que pinchamos, pero me parece una pasada de remezcla. Ifra, remix del tema de Michael Jackson.

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2: Hacemos una parada para coger aire y escuchar a Olivia Dean y este Man I Need. Looks like we're making up for lost time. 15 minutos para las 6.

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1: Vamos llegando al final. Vamos con 220 Kid y este LP. Esta voz de LP con el Get to Love You. Uno de los temas míticos de este ya pasado 2025, pero sigue sonando muy fuerte. Y fue uno de los temas más pedidos.

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1: Y acabo con uno de mis temas favoritos del productor Marco Liss, al que tengo el placer de conocer, productor italiano y gran disc jockey. Never Enough. Siempre recordaré la primera vez que escuché esta canción. ¡Buah! Piel de gallina. Con esto me despido, que tengáis buen resto de jueves. Mañana viernes, programita especial, ya lo sabes. Te espero mañana de 3 a 6, aquí en Esto es lo que hay, en Fibui Radio. Soy Juan Alcalde. Mañana más y seguro que mejor. ¡Chao!

0: Son las 6.
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0: Nuevas horas con éxitos como este que acabamos de escuchar. Así que bienvenidos, si acabas de llegar, bienvenida. Si te acabas de incorporar, porque arrancamos 100% éxitos, 60 minutos más.
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0: Aquí sabemos lo que quieres escuchar y por eso siempre te vamos a poner todos los temazos que más van a sonar. Quédate porque aún me quedan un montón más de números uno por delante y no quiero que te pierdas ninguno.
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1: Ya sabes que aquí siempre te ponemos canciones que te animen el día y por eso pues vamos a recordar buenos tiempos y vamos a ponerte una sonrisa de oreja a oreja con este temazo de Maroon 5 y Christina Aguilera. Esto se llama Moves Like

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4: Un tema que nos transporta directamente hasta la playa con un refresquito con nuestros colegas es este de Lil Nas X. Esto se llama Sun Goes Down y suena ya.

0: dedicamos a crear éxitos. Por eso marcamos la diferencia. ¿Por qué somos la radio número uno del dial? Porque solamente te ponemos todo lo que quieres escuchar. Quédate, porque aún me quedan un montón más de temazos por delante.
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1: Esto se llama No Regrets y es de Nia. Atención porque es un auténtico número uno que no te puedes perder.

0: Entra ahora por aquí, sabes que te garantizamos al 100% todos los éxitos, como acaban de sonar hasta ahora, pero quédate porque aún nos quedan un montón más por delante.
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0: Son las 7.
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0: ¿Qué tal? ¿Cómo estás? Arrancamos nueva hora por aquí de éxitos que no quiero que te pierdas, así que sube el volumen. Ya sabes que aquí siempre te vamos a poner 100% éxitos.
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0: Y es que cada vez somos más aquí en la Radio Líder, la única que te garantiza al 100% solamente éxitos. Más artistas, más números uno, más música de verdad. Oye, quédate y vamos a disfrutar juntos de solamente éxitos. Sube el volumen, quédate, estás en tu radio.
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0: ¿Quieres escuchar los que van a sonar y los que sonaron en su día como este Lock Out of Heaven de Bruno Mars, que me sigue poniendo los pelos de punta?
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1: Temazo que se acaba de sacar de la manga Jennifer López. Esto se llamaba Marry Me. Y seguro que te ha gustado. Quédate, que aún nos quedan un montón de temazos por delante.

0: Sigue disfrutando de todos tus éxitos aquí en la radio número uno, en la radio que siempre te va a poner 100% éxitos garantizados. Para ti tenemos siempre la mejor canción para cada momento. Y si no me crees, compruébalo tú mismo. Quédate, sigues en tu casa.
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2: Llega Icona Pop junto a Charlie XCX con este I Love It, canción que después versionaron las Nancy Rubias al español. 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

0: Black VR se ha juntado a Avril Lavigne y nos traía este temazo que acabamos de escuchar. Love it when you hate me. Sonaba así de bien.
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0: mejor canción para cada momento. Y si no me crees, pues quédate y compruébalo tú mismo. Estás en la radio líder del dial, estás en la radio que marca la diferencia y la única que te garantiza que lo que vas a escuchar aquí son 100% éxitos.
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1: 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Sin duda, otro de esos temas de música electrónica que no fallaban nunca era este de Years and Years. Esto se llama King y suena ya aquí en tu radio. Oye, quédate, porque tengo una larga lista de números uno por delante que seguro que te traen enormes recuerdos. Estás en tu radio.

0: Golpe al narcotráfico en Sonbaña. Una operación conjunta de la Policía Nacional, la Policía Local y técnicos municipales se ha saldado con 7 detenidos, la demolición de varias casetas utilizadas para la venta de droga y la incautación de distintas sustancias estupefacientes y dinero en efectivo. El operativo también investiga posibles infracciones urbanísticas en el poblado. El Govern i la Fundació BID construiran 120 viviendas para investigadores del PARBID en 3 parcelas cedidas para este fin. Un proyecto de 20 millones de euros con el que el Ejecutivo Autonómico busca reforzar la atracción y retención de talento vinculado a la innovación y a la investigación. Baleares activa la campaña de alto riesgo de incendios forestales que se alargará hasta el 15 de octubre. El operativo cuenta con 350 profesionales, 5 helicópteros, 5 aviones y una unidad de drones. El Govern pide máxima prudencia. Más del 90% de los incendios tiene origen humano. La nueva campaña de los bons Illes Balears ha arrancado este jueves con participación récord de comercios adheridos. Cada persona podrá obtener hasta 60 euros de descuento y utilizar un máximo de 3 bonos en comercios y 3 más adicionales en establecimientos de alimentación. En los deportes, los responsables deportivos y económicos del Real Mallorca siguen esperando a que el Leipzig de la Bundesliga comunique el pago de la cláusula de rescisión de Martín de Michelis, una cláusula que alcanza la cifra de los 2,5 millones de euros. Luis García, exfutbolista del conjunto bermellón, se postula como candidato para el banquillo bermellón. Bienvenidos a los informativos de las 8 de FIWI Radio y FIWI Televisión. Empezamos en Crónica de Sucesos. Decenas de agentes de la Policía Nacional han participado hoy en una nueva operación contra el tráfico de drogas en Sonbaña. El dispositivo, dirigido por la Unidad de Droga y Crimen Organizado, se ha saldado con 7 detenciones y el intento de fuga de uno de los sospechosos, que finalmente ha sido interceptado por los agentes.
1: El operativo ha contado también con la colaboración de la policía local y técnicos del Ayuntamiento de Palma, que han procedido al derribo de 7 casetas utilizadas presuntamente como puntos de venta de sustancias estupefacientes. Además, se tramitarán denuncias contra otras construcciones situadas en el interior del poblado con el objetivo de facilitar su futura demolición.
2: Por ahora se han hecho 7 detenidos como presuntos autores, 5 de ellos contra la salud pública, tenían reclamación judicial también otros 2. Se ha intervenido diferentes cantidades de hachís, marihuana, cocaína, heroína y además de medicamento para disfunción eréctil, además de dinero, balanzas de precisión, lo que se conoce como tanitas y diversos útiles para el tráfico de drogas. Seguimos trabajando aquí en Sonbaña, como siempre, la lucha contra el tráfico de drogas, como se ha hecho en otras partes de otras barriadas de Palma. No desatendemos ninguna barriada, por lo tanto os pedimos siempre colaboración ciudadana, que nos informen, que nos ayuden y que nos den información de cualquier sitio, de punto de venta, de cualquier tráfico de venta, para erradicarlo de toda la ciudad de Palma.
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1: Entre las edificaciones afectadas destaca la conocida como España, una caseta decorada con imágenes de jugadores de la selección española y que se habría convertido en una de las más visibles de Sonbaña. Las actuaciones forman parte de la estrategia conjunta de las administraciones para combatir el narcotráfico y las infracciones urbanísticas en el poblado, donde muchas de estas construcciones son reconstruidas poco tiempo después de ser derribadas.
0: Todavía en sucesos, un trabajador de 33 años permanece en estado grave tras sufrir este miércoles por la noche una fuerte descarga eléctrica mientras realizaba trabajos de reforma en un local de la calle de Reyes Católicos. El hombre entró en parada cardiorrespiratoria, por lo que tuvo que ser reanimado por los servicios de emergencias antes de ser trasladado al hospital. Se encuentra ingresado en Sonllàtzer. La Policía Nacional ha abierto una investigación para tratar de esclarecer las causas del accidente laboral. Y más temas. La llegada de embarcaciones irregulares a las islas ha dejado ya diversos muertos en las islas, en las costas, porque estos últimos días se han localizado hasta 3 cadáveres vinculados presuntamente a la migración por mar, mientras decenas de personas han sido rescatadas también en distintas zonas del archipiélago.
4: Los hallazgos de 3 cadáveres en Mallorca, Menorca y Formentera han vuelto a poner el foco en la peligrosidad de la ruta migratoria hacia Baleares. Las autoridades investigan la muerte de 3 personas localizadas en distintos puntos del archipiélago durante los últimos días. Uno de los cuerpos fue encontrado en una patera llegada a Mallorca, mientras que los otros 2 aparecían en zonas costeras de Menorca y Formentera. Estos casos coinciden con la llegada constante de embarcaciones a las islas. Solo este miércoles fueron interceptados o rescatados 43 migrantes de origen magrebí a Mallorca y Formentera, según informó la delegación del gobierno. Con estas nuevas muertes ya son más de 15 los migrantes fallecidos en las costas de Baleares en lo que va de 2026, una cifra que refleja los riesgos de la travesía por el Mediterráneo o hacia el archipiélago.
0: Cambiamos totalmente de asunto. El Park Vit acogerá 120 viviendas de alquiler temporal destinadas a trabajadores y personal investigador de las empresas ubicadas en el Parque Empresarial y Docente de la UIP. Se trata de un acuerdo impulsado por el Govern, la Fundación Vit y el Instituto Balear de la Vivienda. Nuestra compañera Victoria Pellicer nos amplía los detalles.
1: Las obras que se llevarán a cabo en estos terrenos comenzarán en el primer trimestre de 2027 y tendrán un plazo de ejecución de 18 meses. Además, forman parte de la estrategia del Govern de consolidar al Park Vit como polo de innovación y conocimiento. El vicepresidente y conseller de Economía, Hacienda e Innovación, Antoni Costa, y el conseller de Vivienda, José Luis Mateo, han anunciado el acuerdo con motivo de la firma del convenio de colaboración entre ambos entes públicos, enmarcado en el proceso de transformación del Park Vit iniciado en esta legislatura. El acuerdo supone la cesión del derecho de superficie de 3 parcelas para hacer realidad este proyecto de construcción de viviendas por primera vez en el Park Vit, a fin de dar la posibilidad de alojamiento en el parque y facilitar el traslado y residencia temporal de perfiles profesionales y universitarios.
5: Son 120 viviendas que serán de 1 y de 2 habitaciones. Tendrán, además, dispondrán de una sala de estar y un baño, y luego al margen, sobre todo, habrá muchas zonas comunes, insistimos, por ese formato de co-living, ¿no? Y al margen de esas viviendas también hay otras dos parcelas que se destinarán para prestar servicios y también equipamientos, precisamente también destinados a esos trabajadores, investigadores y docentes, ¿no? Está todavía por determinar en qué van a consistir esos equipamientos, pero insistimos, formarán parte de esa labor también que desde el IBABI vamos a realizar. También esas obras está prevista que puedan comenzar durante el primer semestre del año 2027 y que tengan una duración aproximada de unos 18 meses y serán edificios que contarán con planta baja más dos, un primer y un segundo piso.
1: Se trata de una actuación enmarcada en el plan de atracción y fidelización de empresas y talento en el Park Vit, con una hoja de ruta dotada con 68 millones de euros para convertir el Hub Tecnológico de Mallorca en el polo de innovación e investigación del Mediterráneo.
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1: Un proyecto que podría superar los 20 millones de euros con el que el Ejecutivo Autonómico busca reforzar la atracción y retención de talento vinculado a la innovación y a la investigación.

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1: Y muy atentos porque la nueva campaña de los bons Illes Balears ha arrancado hoy con participación récord de comercios adheridos. Cada persona podrá obtener hasta 60 euros de descuento y utilizar un máximo de 3 bonos en comercios y 3 más adicionales en establecimientos de alimentación. Una de las principales novedades incorporadas esta edición.
2: El canje de los bonos empieza este jueves 18 de junio y se mantendrá hasta el 31 de julio o hasta agotar existencias. Esta iniciativa permite que los consumidores se beneficien de descuentos directos de hasta 60 euros. Se podrán utilizar como máximo 3 bonos en establecimientos comerciales y 3 bonos en establecimientos de alimentación. Las personas interesadas deben acudir a los establecimientos con el DNI, NIE o pasaporte. Una vez allí, el comerciante verificará la identidad del consumidor y tramitará los bonos correspondientes en el momento de la compra. Como principal novedad de esta edición, la campaña incorpora por primera vez una línea específica para los establecimientos de alimentación, con 68 negocios adheridos. En este ámbito destacan especialmente los comercios especializados en vinos, carnicerías, panaderías, pastelerías y fruterías. La campaña cuenta en esta edición con una dotación económica de 3.800.000 euros y prevé la emisión de 380.000 bonos de descuento repartidos entre todas las islas.
1: En el ámbito social, un total de 31 jóvenes y 10 educadores de la Fundación Atzeret viajarán a Sevilla en una iniciativa patrocinada por Endesa. El programa combina actividades culturales, deportivas y de convivencia fuera de su entorno habitual con el objetivo de fomentar valores a estos jóvenes.
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1: Y les hablamos ahora de una de las grandes citas tradicionales del verano mallorquín. El Grup Güell ha presentado su programa de actividades para el curso 2026-2027 con la marcha del Güell a Yucapeu como protagonista. La entidad refuerza así su compromiso con la tradición y la participación ciudadana en su 52ª edición.
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1: En clave local, el conseller insular de Hacienda, Innovación y Función Pública, Rafael Bosch, y el director insular de Modernización, Josep Cerdà, han recibido a una delegación de la compañía Palo Alto Networks, empresa internacional de ciberseguridad basada en IA, para tratar temas de protección digital en la institución insular. Este encuentro se enmarca en el desarrollo del protocolo de actuación que firmaron ambas instituciones durante la visita de la delegación del Consell de Mallorca a Silicon Valley, en California. A raíz de este acuerdo, la empresa Palo Alto se comprometió a dar apoyo al Consell para reforzar la seguridad de los servicios públicos digitales de la entidad insular.
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1: Y un día más escuchamos la reflexión de nuestro compañero Biel Ramis, en esta ocasión sobre los impuestos, desde la redacción de los servicios informativos. Adelante, Biel.
7: Ahora, inteligentes telespectadores de FIBE Televisión, ahora que ya estamos en la recta final de la declaración de la renta del impuesto de la renta de las personas físicas, ahora es el momento de volver a hablar, sí señores, aquí nos encanta volver a hablar de las cosas importantes, vamos a volver a hablar durante unos minutos de los impuestos, en base a tres cuestiones. Primera cuestión, ¿tenemos que pagar impuestos? Segunda cuestión, ¿los impuestos que pagamos son muchos o pocos? Tercera cuestión, ¿los impuestos que pagamos, sean muchos o sean pocos, se destinan a aquello que es importante? ¿Vale? Por tanto, vamos a analizar los impuestos que nos cobran los políticos, las administraciones, las instituciones, los burócratas y todo este ganado. ¿Vale? Vamos allá. Primera pregunta. ¿Hay que pagar impuestos? Respuesta, sí. Cada uno de nosotros, según nuestra condición económica, això és molt important, tenemos que aportar parte de lo que ganamos trabajando para que otros que no tienen tanto vivan un poco mejor. Lo que se llama los servicios públicos. Todos tenemos que mantener los servicios públicos, insisto, según nuestra capacidad económica. Segunda pregunta. ¿Pagamos muchos impuestos o pagamos pocos impuestos? Respuesta clara. Pagamos demasiados impuestos. ¿Y por qué? Porque mucho de lo que pagamos, según nuestra capacidad económica, normalmente por encima de nuestra capacidad económica, no se destina a aquello que es lo fundamental, lo fetén, lo importante. Y lo importante, no nos engañemos, educación, sanidad, bienestar social, seguridad. Todo lo demás son filfes. Estos cuatro elementos básicos. En el momento que estos cuatro elementos estén bien cubiertos, todo lo demás sobra. ¿Vale? Tercera cuestión, que es la deuda de la segunda. Esos impuestos que pagamos y que nos cobran, sean muchos, pocos o medio pensionistas, ¿se destinan a lo que deberían destinarse? Evidentemente no. Esto ya lo hemos respondido en la segunda y lo retiramos en la tercera. Si todo el dinero que nos cobran de los impuestos, los que mandan, se destinara a lo importante, nadie protestaría. Nadie. Cada uno pagaría según su capacidad económica y ese dinero se destinaría a lo importante. Pero claro, cuando vemos que los políticos, los partidos en concreto, los sindicatos y las patronales cobran subvenciones del gobierno central y del gobierno autonómico para seguir funcionando, te da mal. Oye, ¿yo por qué tengo que pagarles al club de estos sus fiesticus? Si un partido político con sus afiliados, si un sindicato con sus afiliados y si una asociación patronal con sus afiliados no es capaz de subsistir, pues mal sort. ¿Qué le vamos a hacer? Es que no tiene a nadie detrás. No se lo tenemos que pagar nosotros. ¿Lo entendemos? Otra cuestión sobre que el dinero está mal destinado. En este momento, en la Moncloa, Pedro Sánchez tiene a su alrededor 764 asesores, personas nombradas a dedo. 764. Nunca antes había habido en la Moncloa tantos asesores nombrados a dedo por un presidente del gobierno. Nunca antes. Rajoy tenía el 30% menos de asesores, que ya eran molts. Pero claro, Rajoy necesitaba asesores, porque Rajoy, que había que abrir su boca, ficaba su pata. Y si ustedes han seguido sus discursos, es que son incomprensibles. Rajoy sí quiere vivir en este de asesores, y tenía menos que Pedro Sánchez. Y para que la gente no diga, para que usted no diga, y perdónenme, que aquí solo sabemos criticar, vamos a aportar una idea. Una, sencillita. Si va bien, va bien, y si no va bien, mala suerte. ¿Cuál es el problema social más grave que vivimos en este momento en las Islas Baleares? Sí, señores. La falta de viviendas para nuestros hijos e hijas, nietos y nietas a precios asequibles. No es normal que una sociedad donde hay jóvenes que han estudiado, sea lo que sea, y que trabajan, no es normal que no se puedan pagar un hogar. No es normal. Y como no es normal, vamos a aplicar normas, soluciones no normales. Y ahí va la idea. Los turistas, esos turistas que vienen aquí a pasar un ratito y pasárselo bien, por alojarse en un hotel, en un alquiler turístico o donde sea, pagan un impuesto que se llama ecotasa. Un impuesto que es una filfa, porque la ecotasa de un hotel de 5 estrellas es 4 euros la noche. Hotel de 5 estrellas, impuesto turístico de 4 euros la noche, 28 euros a la semana. Yo creo que un tío que está en un hotel de 5 estrellas, 28 euros a la semana, norras. Vale, pues esta ecotasa, este dinero se puede destinar a construir viviendas para nuestros hijos e hijas que trabajan. Es una idea de los sindicatos, para que luego no digan que yo estoy en contra de los sindicatos. Y me parece una buena idea. Y además, ya que estamos, como la ecotasa es tan bajita, la podíamos subir. Hombre, ya que tenemos un problema, lo mejor es que saquemos dinero de los turistas y no que lo saquen de nuestros bolsillos. Porque ya está bien de gastarse el dinero en la ecotasa en bajanades, en paparruchas, en saber si los gambusinos tienen una reproducción asexual o tienen una reproducción de yutipiris y de pasárselo bien. Ya está bien de tonterías, ¿vale? Pues dediquemos el dinero a lo importante.

0: En ámbito nacional, el juez del caso Plus Ultra ha imputado a las hijas del expresidente José Luis Rodrigo Zapatero, Alba y Laura, así como a su secretaria. El magistrado José Luis Calama toma esta decisión a instancias de la Fiscalía Anticorrupción y la Acusación Popular.
1: El juez de la Audiencia Nacional que investiga el caso Plus Ultra, José Luis Calama, ha acordado declarar imputadas a las hijas del expresidente del Gobierno, José Luis Rodríguez Zapatero, Alba y Laura Rodríguez, así como a su secretaria Gertrudis Alcázar. Calama toma esta decisión a instancias de la Fiscalía Anticorrupción, que pidió que tomase declaración a las hijas y a la secretaria del expresidente en calidad de investigadas. El instructor considera que la agencia de marketing de las hijas de Zapatero tuvo un papel instrumental en la canalización, ocultación o facilitación de operaciones relevantes para la causa. Esta noticia se produce después de que el expresidente declarara ante el juez de la Audiencia Nacional este miércoles en calidad de investigado por el rescate a la aerolínea Plus Ultra. Zapatero negó ante el juez haber ejercido influencia para que el ejecutivo de Pedro Sánchez concediera el rescate de 53 millones de euros a la aerolínea Plus Ultra durante la pandemia, al tiempo que declinó hablar acerca de las joyas que le fueron intervenidas en su despacho y que fueron tasadas preliminarmente en 1,3 millones de euros.
0: El líder del Partido Popular, Alberto Núñez Feijóo, ha elevado la presión sobre PNV y Junts para desalojar del Palacio de la Moncloa a Pedro Sánchez ante, según sus propias palabras, el atrincheramiento del Gobierno y la resistencia del jefe del Ejecutivo a convocar elecciones.
2: Es que no hay ningún primer ministro de los que se sienta en el Consejo en la situación del señor Sánchez. Es que no hay un precedente en la Unión Europea de tener un primer ministro donde su familia, sus dos números dos en el partido, su fiscal general del Estado y un expresidente del gobierno, faro moral del gobierno actual, estén sentados en los banquillos. Si no lo hacemos ahora, ¿en qué supuesto deberíamos de hacerlo?
0: Vamos con más cuestiones. Amazon cumple 15 años en España, donde ha consolidado una plantilla de 28.000 personas y nuevas inversiones. La compañía destaca la evolución del consumidor español, cada vez más planificador, y prevé seguir creciendo en 2026 con nuevos centros logísticos.
3: Este año Amazon cumple 15 años desde su llegada a España. Durante este tiempo se ha consolidado como uno de los mayores inversores y creadores de empleo en nuestro país, con 28.000 personas en su equipo.
4: Hemos invertido en estos 15 años 25.000 millones de euros para crear toda la infraestructura y la tecnología para que los clientes tengan lo que quieran, cuando lo quieran y lo más rápido posible. Contamos en España con 17.000 pequeñas y medianas empresas españolas que venden en nuestra tienda y que 3 de cada 4 de estas pequeñas y medianas empresas exportan en el extranjero.
3: La compañía se ha adaptado desde su llegada al consumidor español, cada vez más planificador, según indica el estudio Harris X realizado para Amazon. Y es que un 39% de los encuestados compara precios y el 25% prepara una lista antes de comprar.
4: Dos cosas, rapidez. Queremos entregar lo más rápido posible y el año pasado entregamos 190 millones de productos el mismo día o al día siguiente y con precios bajos todo el año y precios bajos en Prime Day. En la semana que viene, del 23 al 26 de junio, tenéis cientos de miles de productos de las marcas conocidas por todas y también de pequeñas y medianas empresas para preparar el verano, estar listo para el verano, la vuelta al cole o para reponer todos esos básicos que necesitamos en el día a día.
3: 15 años después, la compañía sigue ampliando su presencia en el país con la apertura prevista en 2026 de un nuevo centro logístico en Zaragoza y una nueva estación logística en la Comunidad Valenciana.

0: Y vamos hoy jueves con la actualidad deportiva. Como ustedes pueden imaginarse, aparte del Mundial, estamos todos pendientes de lo que puede ocurrir en el equipo mallorquinista, en el Real Mallorca. ¿Qué va a ocurrir? De entrada, ya sabemos una cosa. El equipo de la Bundesliga, el Leipzig, ya ha dicho de que el que estaba de técnico no sigue. Por lo tanto, ahora estamos pendientes de este señor, de Pablo Ortiz y de Alfonso Díaz, a ver si llegan a un acuerdo con la propiedad del equipo alemán para que pague la cláusula de rescisión de contrato de este señor, de Michelis. Son 2,5 millones que tiene que pagar. Ya sabemos que los alemanes han cesado al que tenían y ahora pendientes de que pasen por caja y paguen esta cantidad económica. Así está la última hora del equipo mallorquinista. Y ahora, ¿qué ocurre? Si de Michelis se va, ¿quién será el entrenador? Ya surgen muchos nombres, hay 3 nombres sobre la mesa. Y el último ahora es el que publican nuestros compañeros del periódico Última Hora. Dicen que Luis García, ¿recuerdan ustedes Luis García? Fue jugador del Real Mallorca durante una temporada y actualmente es el técnico de la Unión Deportiva Las Palmas. Este señor que ven en las imágenes, Luis García, ¿podía ser el técnico del Real Mallorca? Hay una curiosidad, todavía no ha renovado contrato con el equipo canario. Eso nos hace pensar que a lo mejor espera que este señor, Pablo Ortiz y Alfonso Díaz, pues le digan vente para acá, firma un nuevo contrato y sea el sustituto de Michelis. Por tanto, seguimos, como se suele decir, en stand-by. Y nos vamos ahora con el Illes Balears Palma Futsal, que por cierto ya les adelanto que el próximo lunes en la edición de Jugamos Farolla tendremos a José Tirado, el capo, y perdón la expresión, del Illes Balears Palma Futsal, y Antonio Vadillo, el técnico. Y ya saben ustedes, lo comentábamos también ayer, que ha finalizado la temporada. Hay que recordar de que han quedado terceros en la liga, que han jugado 2 finales y 3 semifinales. Este es el currículum vitae de esta temporada del Illes Balears Palma Futsal. Y también ayer hubo un acto de despedida de los jugadores, de algunos jugadores, entre ellos Ribillos y Lin. Ellos son los que hablan de su paso por el equipo mallorquín y de su adiós a Illes Balears Palma Futsal.
1: No puede ser una despedida y sí un punto y seguido. Así que por eso van a ser palabras de agradecimiento, no puede ser de otra forma. En primer lugar al presidente José Tirado por tus palabras públicamente, ya lo sé en lo personal, y a Vadillo, que gracias a ellos yo estoy aquí, he tenido la gran suerte con 39, 40 años ya recién cumplidos de poder vestir esta camiseta, de poder disputar 6 títulos. Así que nada, es emocionante, esto es bonito y solo tengo palabras de agradecimiento y un punto y seguido. Muchas gracias a todos. Me voy feliz, me voy con los deberes hechos, me voy con la sensación de que he hecho las cosas bien. Mi vida está ligada aquí, yo, como ha dicho José, soy un mallorquín más, me he integrado muy bien aquí y Mallorca pues es el paraíso, ¿no? Entonces, yo siento que al irme, no me voy, o sea, dejo aquí mi casa porque yo vivo aquí, o sea, que para mí es como me voy a mi otra casa porque soy de allí. Yo creo que ya sabéis un poco por dónde van los tiros, por dónde voy. Entonces, tengo 2 casas, volveré.

0: Y vamos ya con el Mundial de Fútbol. Nos quedan muchísimos encuentros hasta mediados del mes de julio, pero siempre hay selecciones que debutan y una de ellas es la selección de Inglaterra. Ambiente ayer, por lo tanto, en Punta Ballena para animar al equipo inglés. Les recuerdo que vencía 4-2 a Croacia. Era un partido donde hubo muchísimas alternativas y hubo una curiosidad en donde Modric, en el minuto 9, cometió un penalti que detuvo el portero. Pero el colegiado dijo que hay que repetirlo porque algo ocurrió. Por lo tanto, el resultado es clarísimo y hay que ver si va a ser una de las favoritas de cara a llegar a las finales. Y por otra parte, vamos con otra selección que también debutaba. En este caso es la que vemos en las imágenes. Fue Portugal, la de Cristiano Ronaldo. Se adelantaron ya al minuto 6 de la primera parte. João Neves fue el autor del primer tanto, pero después los de Congo, que era el rival de Portugal, conseguían la igualada y nos fuimos hasta el final del encuentro con este 1-1. Fue, en teoría, una sorpresa, por lo tanto, del partido entre Portugal y Congo. Y después, madrugada, la madrugada, debut de Colombia, con la presencia durante todo el partido del mallorquinista Mojica. Hay que decirles y recordar de que el resultado fue de 3-1 favorable a los colombianos que se enfrentaban a Uzbekistán. Resultado claro de una Colombia que nos gustó y de un Mojica que también fue protagonista. Vamos ahora con Néstor Lozano, que es el técnico de la selección de Colombia, que hablaba de esta victoria.
1: Emocionalmente creo que le pesó a algunos muchachos, ¿no? Creo que de los que más corren, de los que mejor están físicamente, hoy sufrieron el partido desde ese punto de vista. Y tiene que ver un poco con la carga emocional que genera el primer partido y el marco en el que jugamos, ¿no? Y aparte, con la obligación de ser el protagonista y de ganar, porque todos nos daban como favorito, lo cual a nadie le gusta. Y asumir ese rol lo tuvimos que asumir. Y creo que salimos el primer tiempo, hicimos un muy buen primer tiempo. Nos faltó de pronto definir alguna jugada más, con remate o con centros más peligrosos, pero bueno, tuvimos un bache en el segundo tiempo donde hubo que refrescar y bueno, al final lo terminamos definiendo bien.
0: Y nos vamos ahora con los encuentros que vamos a ver esta noche, esta madrugada del Campeonato del Mundo de Fútbol. Y vamos por partes, vamos a ver cuáles son los partidos que ustedes podrán ver a través de la televisión y seguir también, por qué no, con las redes sociales. Vamos, por lo tanto, hoy destacar, a las 6 de la tarde tenemos Chequia-Sudáfrica. A las 9 de la noche tenemos Suiza-Bosnia. Ya nos vamos a las 12 de la... no digo la madrugada, sino a las 12 de la noche, tenemos un Canadá-Qatar y después a las 3 de la madrugada, casi nada, un México-Corea del Sur. Vamos por partes. Ya saben ustedes que la selección de Qatar la dirige un técnico español que es Lopetegui. Y con él se hablaba en rueda de prensa y comentaba que había mucha igualdad en este Mundial.
2: Hay muchísima igualdad. A pesar de que haya diferencias aparentemente, lógicamente, luego la realidad en los partidos son más competitivos de lo que puede parecer en algunos casos, ¿no? Luego, por circunstancias, se abren los partidos y por ahí puedes ver más goles, depende un poco cómo se inicien, etc., ¿no? Yo creo que la igualdad es normal que exista en el Mundial. Todos los equipos tienen lo mejor, ponen lo mejor, se preparan bien y eso hace que el fútbol cada vez sea más difícil. Aun siendo muy superior, puedes llegar a un equipo inferior a ser competitivo ante un equipo superior, ¿no? Creo que es uno de los grandes secretos del fútbol.
0: Y hay que decir que Qatar, ¿a quién se enfrenta Qatar? Pues a Canadá. ¿Qué puede ocurrir en el partido? Lopetegui no lo dice.
2: Canadá creo que tiene excelentes jugadores. Davids es seguramente el mayor referente, pero si empieza a decir nombres, hay jugadores de la Juventus, hay jugadores de Villarreal, o sea, hay jugadores del Champions, un montón de ellos, jugadores de muchísimo nivel, que llevan tiempo jugando en Europa, que ya de alguna manera tienen la experiencia del máximo nivel competitivo, que eso es importante. No es lo mismo una liga, las ligas que todos conocemos, a otras ligas, por el nivel competitivo, por la intensidad, por el ritmo, y creo que eso Jess lo utiliza muy bien en su selección, porque tú puedes ver en la selección de Canadá, a mí es uno de los equipos que más me gusta ver, porque realmente es muy muy agresivo, juega muy rápido, tiene muy claro cómo atacar, y creo que tiene jugadores muy buenos.
0: México-Corea del Sur es el partido donde Javier Aguirre, el ex técnico del Real Mallorca, se va a enfrentar a Corea del Sur. ¿Se acuerdan ustedes de Canning Lee, que fue jugador del equipo mallorquinista? Pero vamos por partes. Primero, también Aguirre hablaba del Mundial.
3: La igualdad, porque no gana España, no gana Uruguay, no gana Brasil. Y es muy complicado ganar, muy complicado. Haití mismo le hace partido a Escocia. Uf, hoy mismo Croacia con Inglaterra, me acaban de decir que Panamá perdió en el último instante. No, ese sí que no lo vi, estábamos entrando. Me ha sorprendido la igualdad. Yo cuando hace tiempo que dijeron que la cifra 48 equipos, salvo Alemania que sí excedió con los goles o fue una gran diferencia en cuanto al marcador, todos los demás partidos han sido muy complicados, no es fácil ganar, no lo es, créeme, lo es. Todos los equipos van progresando, no sabía poco o nada de Cabo Verde.
0: Y por último, Javier Aguirre, naturalmente, a Canning Lee lo conoce de sobra, lo tuvo en el equipo mallorquista, de este jugador hablaba también él.
3: A Canning lo quiero de verdad, lo dije hace un momento como a un hijo, lo quiero mucho, lo tuve en 2 años y pico, lo vi crecer, lo vi. Y Ekan, por supuesto, y el que más me gustó que no lo conocía fue el número 6. Y Kang viene para adentro para que vaya el carril. Entonces, ese venir para adentro le permite encontrarse todo el campo abierto y lanzar balones. Lo hace bastante bien. Inclusive el mano a mano de él, la media distancia es muy importante. Yo lo puse de carril alguna vez, pero es de la mitad de campo hacia adelante es donde es más peligroso. Y nada, intentaremos no solo a él, sino a todo el equipo coreano tratar de quitar la pelota, tratar de ofender nosotros y no estar permanentemente esperando que ellos la tengan.
0: Y dejamos el Mundial, como han visto, y vamos a hablar del Fitwi Mallorca, Lep Oro, con esa importante llegada de un nuevo técnico. El que estamos viendo en las imágenes es Àlex Formento. Llega a nuestra isla con la idea de hacer una buena temporada y con un claro objetivo, mantener el equipo un año más en la Lep Oro. Por lo tanto, mañana a las 11 lo presentan y mañana en este informativo conocerán algo más en torno a Àlex, el nuevo técnico del Fitwi Mallorca. Y nada más, punto final a los deportes. Mañana habrá más, a ver si sabemos más cosas del Mallorca, del Mundial. No se lo pierdan, siempre aquí en los informativos de Fitwi TV. Que lo pasen bien, hasta luego.

0: En Cultura, Xanguito presenta Batex, un nuevo EP de 5 canciones que supone un paso adelante en su trayectoria artística. El grupo mallorquín propone un viaje musical en el que cada tema representa un lado distinto y un latido de una forma de vivir y amar.
1: Batex combina estilos como el tecnodance, la electrónica latina, el country y el folk, manteniendo siempre la identidad balear que caracteriza a la banda. Entre los temas destacan Constellations, una mirada al amor desde una perspectiva cósmica. Festa, junto a Pèl de Gall, es una reivindicación de los encuentros presenciales. Y Testimaré, una declaración de amor serena y madura que cierra el EP. Grabado entre Buñola y Palma durante los primeros meses de 2026, Batex llega acompañado por el videoclip de Constellations, una producción creada íntegramente con inteligencia artificial generativa. Xanguito estrenará las canciones de este nuevo trabajo indirecto mañana 19 de junio en Ciutadella y el 23 de junio en Palma, con motivo de las festas de San Juan.

0: Y seguimos en clave musical. Por contra, malas noticias para los amantes del reggaetón, porque el Reggaeton Beach Festival, uno de los mayores eventos de música urbana del país, ha anunciado la cancelación de toda su gira prevista para verano de 2026 y el cese de sus operaciones. La organización atribuye la decisión a problemas económicos, financieros y operativos que comprometen la viabilidad del proyecto, lo que obliga a suspender los festivales programados en todas las ciudades españolas, incluida Mallorca. Vamos con otros temas. ¿Se han fijado en la cantidad de mariposas que hay estos días en Mallorca? Pues bien, todo apunta a que se trata de una migración masiva de la mariposa de los cardos, una especie que cruza el Mediterráneo aprovechando las corrientes de aire favorables. Curiosamente, se trata de un fenómeno similar al que ya se observó en 2019.
1: Se trata de un espectáculo natural tan efímero como fascinante que estos días podemos disfrutar en nuestra isla. Su presencia ha sorprendido a vecinos y visitantes de diversos municipios. Sobre todo se encuentran revoloteando en campos, jardines y zonas urbanas. Ante la curiosidad y también algunas dudas, expertos y divulgadores coinciden en que se trata de un proceso completamente natural y además positivo para el ecosistema. La especie protagonista es la Vanessa cardui, conocida comúnmente como mariposa de los cardos. Se trata de una de las especies más extendidas del mundo y famosa por sus impresionantes migraciones. A diferencia de otras mariposas, no hiberna, sino que realiza largos desplazamientos en varias generaciones consecutivas. Lejos de ser una plaga o un problema, la abundancia de estas mariposas indica que el entorno cuenta con suficientes recursos, como vegetación en flor y condiciones favorables para los polinizadores.

0: El calor sigue haciéndose notar en Baleares. Este viernes volverán a predominar los cielos despejados y el ambiente estable en una jornada marcada por el aumento de las temperaturas nocturnas que nos dejará noche tropical. Durante el día los termómetros se mantendrán en valores similares a los de las últimas jornadas.
1: La Agencia Estatal de Meteorología prevé para mañana jueves una jornada marcada por el predominio de cielos poco nubosos en Baleares, con escasa presencia de nubes durante gran parte del día. En cuanto a las temperaturas, tanto las mínimas como las máximas experimentarán un ligero ascenso respecto a jornadas anteriores. Los valores más elevados podrán alcanzar los 37 grados en algunos puntos del archipiélago, mientras que las temperaturas nocturnas también subirán ligeramente. Por último, el viento soplará entre flojo y moderado del este y nordeste, contribuyendo a mantener una situación meteorológica estable y plenamente veraniega.
0: Más de 10 años después, Alejandro Sanz ha vuelto a actuar en Mallorca y lo ha hecho con gran éxito en lo que ha sido una noche mágica en Son Moix, donde más de 20.000 espectadores han vibrado con una de las grandes citas musicales del verano en la isla. El concierto ha sido organizado por el grupo Trui dentro del ciclo Mallorca Concert Series. El artista madrileño propuso un viaje emocional por sus clásicos ante un público volcado. Les dejamos precisamente ahora con la música de Alejandro Sanz. Disfruten de la noche. Continuamos ahora con la programación, con el programa Destino Baleares, hoy en Capdepera. Buenas noches, hasta mañana.
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0: Son las 9.
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0: arrancamos las nuevas horas con éxitos como este que acabamos de escuchar. Así que bienvenidos, si acabas de llegar, bienvenida. Si te acabas de incorporar, porque arrancamos 100% éxitos, 60 minutos más.
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0: 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Así que te invito a que te quedes conmigo y que juntos disfrutemos de esta larga lista de éxitos que tengo aún por delante para disfrutar aquí, en tu radio.
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0: poco la buena música. Este temazo que levanta cualquiera, ¿eh? Permission to Dance, de BTS. Oye, quédate, que aún me quedan temazos por delante que no quiero que te pierdas. ¿Estás en tu radio?
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0: ponemos todo lo que quieres escuchar. Quédate, porque aún me quedan un montón más de temazos por delante.
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1: Y es que aquí siempre te ponemos números uno y nos encanta viajar al pasado para escuchar, pues, temazos como este, de Beyoncé. Por aquí llega con Hello, que seguro que te suena.

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1: Siempre viene bien escuchar un poquito de Swedish House Mafia, ¿verdad? Bueno, pues por aquí llegaste en Lifetime. Sube el volumen.

0: Ya sabes que aquí te garantizamos al 100% todos los éxitos y nos adelantamos al futuro para traerte siempre los números uno antes que ninguna otra emisora. Terminamos ya otra hora por aquí, pero quédate porque me quedan un montón más de exitazos que no quiero que te pierdas.
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0: Son las 10.
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0: solo éxito, solo números uno y además garantizado al 100% y lo sabes. Eso solamente lo podemos hacer nosotros y podemos presumir de ponerte siempre la mejor selección de números uno, de éxitos, de pelotazos como con el que hemos arrancado o como los que llegan en nada. Quédate con nosotros.
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0: Lo estamos pasando genial en grande con esta selección de éxitos que te proponemos cada día en la radio que más números uno te pone. Justo cuando nos escuchas, siempre en ese momento, siempre ya verás cómo estás sonando un número uno de los que te gustan. Y si quieres comprobarlo, quédate con nosotros porque tenemos muchos más éxitos que ponerte.
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3: Kiss My Own, así es como se llama la canción de Anne-Marie y Little Mix.

0: alguna, esta es la mejor solución para escuchar siempre las canciones que quieres oír en el momento justo. Porque cada vez que conectas con la radio número uno del dial, o sea, con nosotros, siempre está sonando un número uno como este o como los que llegan.
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0: Como siempre, ya ves, cargada de números uno, garantizado al 100%, y aquí solo te ponemos números uno. Esta es la número uno del dial y presumimos de ponerte siempre la mejor selección. Quédate, porque tengo más éxitos para ti.
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0: Son las 11.
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0: El mejor consejo que te puedo dar es que subas el volumen ahora mismo de la radio y que sigas disfrutando de la selección de éxitos que te estamos poniendo. Así hemos arrancado una nueva hora de éxitos. Hola, ¿qué tal? ¿Cómo estás? Bienvenido a la radio número uno del dial, donde solo te ponemos números uno y además te lo garantizamos al 100%.
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0: Vamos a ponernos a bailar de la mano de Major Lazer. Esta canción se merece siempre estar en lo más alto. Sonará cada día al menos un par de veces, ¿verdad?

0: presumir y bastante, ¿eh? De escuchar siempre la canción que te gusta cada vez que conectas con nosotros. Con la radio número uno del dial, con la número uno, porque solo te pone números uno y además te los garantizamos al 100%, ¿vale? Esto es así. Escuchas la radio y suena un número uno.
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1: La mejor música del mundo te la ponemos aquí 24 horas al día, 7 días a la semana. Caigo y Zoe Will. 24 hours in a day, 24 hours can

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1: 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Ahora te traigo un pelotazo de la mano de Shawn Mendes y Tiny. Esto se llama Summer of

0: Más números uno, más éxitos. No paramos ni un solo instante. Acabamos de disfrutar uno y ya tenemos preparados un montón más. Así somos en la radio número uno del dial. Sube el volumen y disfrútala al máximo.
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1: 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La mejor selección musical en la radio que solo te garantiza éxitos. Solo vas a escuchar números uno ahora, por ejemplo, este King de Years and Years.

0: las canciones que hemos escuchado en los últimos minutos, desde luego, la que menos llevaría un 10. Esto es el recopilatorio de éxitos más importante que puedes escuchar ahora mismo en la radio. La número uno del dial, presumiendo de ponerte siempre la mejor música. Y nada, estrenamos nueva hora de éxitos.
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0: Es la una.
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0: son las dos.
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